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0: Hola, ¿qué tal, amigas y amigos? Tengan todas y todos un feliz y bendecido lunes. Bendecido comienzo de semana.
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0: Bueno, dándole gracias a Dios por permitirnos estar con ustedes un lunes más, una semana más, luego de un fin de semana de descanso. Por lo menos en mi caso, descansé bastante, ¿eh? No sé qué hizo usted el fin de semana. Espero que se encuentre bien. Y bueno, dándole gracias a Dios por un día más, por una nueva oportunidad, por permitirnos abrir los ojos, respirar, mirar a nuestro alrededor y ver a nuestra familia. Qué lindo, ¿ah? Es una bendición. Y los que no tienen su familia cerca, bueno, oramos a Dios para que Dios pueda darle esa dicha de estar con sus seres queridos. Son las 7:07. Comenzamos musicalmente con esto de El Diablo de la Salsa, Oscar de León. Castellano, qué bueno baila usted, ¿eh? ¿Habrá uno que baile mejor que castellano? Son las 7:07. Ya lo sabes. El punto de contacto entre ustedes y nosotros, 976-096258. 976-096258. Saludando, por supuesto, a aquellos que nos sintonizan a través del internet Rumba FM Zaragoza, en cualquier punto del planeta Tierra. Donde quiera que te encuentres, mil gracias, mil bendiciones por estar allí pegadito de la Rumba 93.1. Sí, señores. Hoy es lunes 27 de julio. Se va julio, señores. A esta hora de la mañana tenemos una temperatura de 20 grados. Qué fin de semana tan rico hemos tenido, ¿ah? Un fin de semana bastante agradable. Hoy tendremos un lunes soleado y con más calor. Sube nuevamente, hoy comienza a subir la temperatura acá en Zaragoza. Presenta cielos despejados el día de hoy con una temperatura máxima de 33 grados y una mínima de 19 grados centígrados. Así estará el día de hoy. Creo que el fresquito que tuvimos el fin de semana ya hoy comienza a retirarse. Por lo menos hoy en la mañana, qué fresca mañana, qué linda mañana, qué lindo lunes nos está regalando Dios y esperamos que así continúe. Bueno, declarando que esta semana sea de cielos abiertos y recuerde salir de casa, pero antes hable con papá Dios. Él tiene las llaves de las puertas que usted no ha podido abrir. Así que ya lo sabes, hable con papá Dios, que Él es el que nos direcciona y nos guía a tomar las mejores decisiones. Son las 7:09. Yo soy Roberto Carlos López. Ella es Olga Tañón. Y esto es Conexión Rumbera. Vamos a escucharla. La Mujer de Fuego. La Gran Fiesta. Son las 7:09. Saludando a nuestra bella audiencia. Feliz y bendecido lunes, Zaragoza. Sean bienvenidos a Conexión Rumbera.

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0: Perdóname, señor.
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0: Son las 7:23 minutos de la mañana, 7:23 minutos. Bueno, escuchábamos a Melendi. Esto se llama Caminando por la Vida.
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0: Son las 7:23 minutos, recordándote que estás en sintonía de Conexión Rumbera por Rumba 93.1 FM. Recordándote también que te puedes comunicar con nosotros a través de la mensajería WhatsApp 976-096258. 976-096258. Si estás fuera de España, marque el más 34-976-096258. Por allí nos escribían de Suiza. Nos han escrito de Venezuela, de Colombia, de Honduras, de Nicaragua. Nos han escrito de acá, de España. Bueno, y de diferentes países del mundo a través de la app y también del internet Rumba FM Zaragoza. Y por supuesto, saludando a nuestros oyentes locales, los que están pegaditos del día 93.1 acá en Zaragoza, España. Son las 7:24 minutos. Hoy es 27 de julio, día número 208.
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0: No, faltan 157 días para finalizar este año. Qué barbaridad, ¿no? ¿Cómo ha pasado este año 2026 tan rápido? Bueno, los días internacionales y mundiales para el día de hoy. Hoy es Día Mundial del Cáncer de Cabeza y de Cuello.
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0: Bueno, cada 27 de julio el mundo se une para reflexionar sobre un tipo de cáncer poco conocido, pero con un gran impacto, el cáncer de cabeza y de cuello. El Día Mundial del Cáncer de Cabeza y Cuello busca visibilizar la enfermedad, fomentar su detección y temprana y promover hábitos de vida saludables. Bueno, la creación de esta efeméride ha sido por iniciativa de la International Federation of Head and Neck Oncology Society. Bueno, y el cáncer de cabeza y cuello abarca un grupo de tumores malignos que se desarrollan en áreas como la cavidad oral, faringe, laringe, senos paranasales, glándulas salivales y en algunos casos la piel del rostro y el cuello. Bueno, representa aproximadamente el 5% de todos los cánceres a nivel mundial y afecta mayormente a personas mayores de 40 años. Aunque está aumentando en pacientes más jóvenes debido a factores como el virus del papiloma humano. Bueno, también es Día Mundial del Andar con Zancos. He visto algunos por allí. Bueno, caminar en las alturas con un par de zancos es una experiencia única y divertida. Por eso cada 27 de julio se celebra el Día Mundial de Andar con Zancos. Es una habilidad como poco común que transciende los espectáculos de circo con múltiples usos en la vida cotidiana. Bueno, los zancos son pilares o postes largos fabricados de madera u otros materiales que son utilizados para dar movilidad, sosteniendo a una persona sobre ellos a una cierta altura del suelo. Se requiere de mucha práctica para aprender a manejarlos. ¿Usted se atrevería a usarlos? Yo no. Tiene que haber mucha habilidad, mucha técnica, mucha práctica, si no se quiere dar un buen golpe. Así que hoy, Día Mundial de Andar en Zancos. Así que si ve a alguien por allí caminando en zanco, hoy es el día de caminar en andar en zancos. Por lo menos a mí no me verá. Bueno, y entre algunas efemérides de hoy, julio, 27 de julio, tenemos que en el año de 1953 finaliza la Guerra de Corea con la firma de un armisticio entre

0: entre los países de Estados Unidos, Corea del Norte y China. Bueno, Corea del Sur solo queda como miembro observante al negarse a firmar el armisticio. En 1972, en Argentina se constituye en asamblea el Colegio de Graduados de Antropología y esta fecha se establece para celebrar cada día del antropólogo. Y en el año 2002, tal día como hoy, 27 de julio, un grupo de exploradores con Jacques Palikeuwe al frente declaran haber encontrado el Dorado, la mítica ciudad inca de Paititi oculta en la selva en una zona cercana al Parque Nacional del Manu en Perú. Así que así están pues los días mundiales e internacionales y algunas efemérides para hoy 27 de julio. Son las 7:28 minutos y nosotros continuamos con más música, más éxitos.
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0: Eso es Alejandro Sanz, quien está con Shakira. Vamos a escuchar este excelente tema, La Tortura.

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1: Bueno, escuchábamos al gran Joaquín Sabina. Excelente tema. Y nos dieron las 10, las 12 y la 1. Y amaneció, pues, y nosotros ahí juntitos. ¡Epa! Bueno, son las 7:37 minutos, 7:37 minutos, 976-096258. A esta hora vamos a darle un recorrido, a ver qué está sucediendo, qué pasó este fin de semana. Vamos a darle lectura a los diferentes portales web. Lecturas en los titulares de hoy, 27 de julio. Bueno, comenzamos con esto, con una buena noticia, y es que ya está controlado el incendio de Ejulbe. Con 3.100 hectáreas, los evacuados pueden regresar a sus casas este domingo, dice el titular. Me imagino que ya están volviendo. Lamentablemente, bueno, no van a encontrar sus casas como la dejaron. Temas titulares, tenemos que el balance devastador de los incendios en Madrid y Ávila. 121.000 evacuados, 45.000 hectáreas calcinadas. Chueca ofrece nuevos bomberos de Zaragoza por la tragedia de los incendios. Parten hacia Madrid para apoyar el dispositivo. Bueno, la advertencia de la Organización Mundial de la Salud sobre el humo de los incendios. Daños en el corazón, en los pulmones y la salud mental. Bueno, llega un nuevo domo de calor en 48 horas. Y dejará a Zaragoza en alerta máxima. ¿Qué puede ocurrir? No estará todos los días y solo se podrá coger en una línea. Llega a Zaragoza un nuevo autobús 100% eléctrico y de 12 metros. Aragón está siendo la envidia del mundo por sus miles de empleos con centros de datos, pero Portugal da la sorpresa. Bueno, el sueño de Juan Armao hecho realidad, 60.000 personas en el desierto de los Monegros y un impacto económico de 25 millones. La inteligencia artificial que desnuda menores. De los 13 investigados en Zaragoza, a las 40.000 visualizaciones del perfil porno de Logroño. Por eso es que esas pantallas hay que estar vigilante con las, sobre todo con las niñas y bueno, y con los varones también. Hoy día hay acceso a todo, lo más mínimo, en el internet. Avanzamos con más titulares nacionales. Los incendios de Ávila y Madrid evolucionan en positivo tras quemar 77.000 hectáreas y obligar a nuevas evacuaciones. El incendio de Valdolois, Castellón, deja ya 16.000 desalojados, 4.300 hectáreas quemadas. Bueno, comienzan algunos realojos puntuales en la Comunidad de Madrid. En más titulares tenemos que los Reyes destacan la coordinación en la lucha contra los incendios. Unidos, se puede afrontar cualquier riesgo. La policía de... un titular internacional. Vámonos con titulares internacionales. La policía de Seattle investiga un tiroteo durante un festival con varias víctimas. En más titulares internacionales, Flavio Bolsonaro reivindica a su padre al lanzar candidatura. Colombia romperá relaciones con Cuba y Nicaragua. En más titulares internacionales tenemos que El Salvador, oposición elige rivales de Bukele para comicios. Y todavía hay en El Salvador gente que esté contra Bukele. Todo lo que este hombre ha hecho en ese país. Bueno, estalla crisis diplomática entre Brasil y Argentina. En Venezuela, María Corina Machado no participará en diálogos con gobierno de ese país. Mientras tanto, Brasil llama a embajador en Argentina por ofensas de Milei. Hernández regresa a Honduras y enfrentará la justicia. Bueno, y en materia deportiva, El quinto tour de Pogačar se cierra con una agónica victoria de Matthew Van Der Poel sobre el pelotón en París. David Barroso, nuevo campeón de España de 800 metros por delante de Atoyu en una sesión con 13 campeones distintos. Bueno, Adrián Ben y Marina Martínez se coronan reyes nacionales de 1500 metros en Málaga. Lando Norris gana su primera carrera del año en Hungría y Antonelli se afianza como líder de la F1, la Fórmula 1. Bueno, en el materia de fútbol, Luis de la Fuente visita a los evacuados por los incendios. En una obligación y un orgullo estar aquí. España cae ante Estados Unidos en la superfinal de la Copa del Mundo de waterpolo. Son las 7:42 minutos de la mañana, 7:42 minutos. Hasta aquí los titulares de hoy, 27 de julio. Recordándote, mensajería WhatsApp 976-096258. Bueno, vámonos con esto. El gran Wilfrido Vargas, maestro del merengue. Y este clásico, ¿ah? ¿Cuánto nos han bailado este tema? El baile del

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0: Son las 7:53 minutos. 7:53 minutos.
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0: Pues escuchas Conexión Rumbera a través de Rumba 93.1 FM. Bueno, escuchábamos a Alex Mendoza, Dilian y Lenny. Ready to go. Bueno, saludando a nuestra bella audiencia, a esas amas de casa que a esta hora preparan ese rico desayuno, aquellos que se están preparando para ir a sus sitios de trabajo, los que van rumbo a sus sitios de trabajo a través de su coche, a través del taxi, saludos a los amigos taxistas o aquellos que van en el transporte público o los que ya están en sus sitios de trabajo, en su oficina. Feliz lunes, feliz semana. Gracias por preferirnos. Son las 7:56 minutos, son 976-096258. Mensajería WhatsApp. Lunes fresco, ¿ah? ¿Eh? Aprovechar el día de hoy, la mañana. Ya se espera nuevamente la temperatura un poco alta.
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0: 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Bueno, son las 7:59. Un minuto para las 8 de la mañana. Eso, nos vamos a Ecuador con este gran cantante ecuatoriano, Gerardo Morán. Chiquita, orgullosa.

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Bien, llegamos a las 8:06 minutos de la mañana, 8:06 minutos. Lo tenías callado, Jan y Alex. 8:06 minutos. Bueno, controlado el incendio de Julbe con 3.100 hectáreas. Los evacuados pueden regresar a sus casas este domingo. Eso fue lo que decía este titular, esta noticia el día sábado. Bueno, la noticia es que los vecinos de Cuevas de Cañar, Ladruñán, Dos Torres de Mercader y los barrios del Higueral y la Algeciras llevaban días esperando. Ha llegado el sábado por la tarde. El incendio del Ejegulbe ha quedado controlado, gracias a Dios. Bueno, y es que el gobierno de Aragón lo ha anunciado tras la reunión del SECOPI, celebrada en la sala de crisis del 112 Aragón, presidida por el consejero de Hacienda, Interior y Administración Pública, Roberto Bermúdez de Castro, el consejero de Medio Ambiente y Turismo, Luis Bienchillo. Bueno, la superficie afectada, según la estimación provisional, asciende a unas 3.100 hectáreas. El siguiente paso es el regreso de los evacuados. El gobierno ha comunicado que los vecinos de los municipios desalojados puedan volver a sus casas ayer domingo. El retorno ha estado condicionado por el estado de las carreteras de acceso a los núcleos afectados para garantizar que el trayecto sea seguro. Bueno, una vez completadas esas comprobaciones, el regreso se está realizando de forma ordenada, siguiendo las instrucciones de los servicios de emergencia. Lamentablemente, bueno, no todo ha quedado como lo habían dejado. Bueno, y la alcaldesa Chueca ofrece nuevos bomberos de Zaragoza por la tragedia de los incendios. Estos bomberos parten hacia Madrid para apoyar al dispositivo. En torno a las 8:45 horas de este domingo, Zaragoza se ha puesto en marcha mientras el resto de la ciudad dormía. Una dotación del servicio contra incendios del Ayuntamiento de Zaragoza ha cargado el último material en los vehículos y ha puesto rumbo a la Comunidad de Madrid para reforzar el dispositivo de extinción de los incendios más devastadores que ha vivido el centro de España en décadas. 9 bomberos, medios pesados y tecnología de última generación han salido de la capital aragonesa con destinos al puesto de mando avanzado de Navalcabernero, donde la unidad militar de emergencia los ha integrado en el dispositivo para trabajar en la defensa entre núcleos urbanos y masa forestal. El equipo enviado desde Zaragoza está pensado para operar de forma autónoma en condiciones de emergencia extrema. Además de los 9 bomberos, el convoy incluye una unidad de intervención forestal, un vehículo de mando, una bomba pesada, un camión nodriza y un vehículo de apoyo y comunicaciones equipado con antena Starlink. Bueno, esta última pieza del equipo no es de un lujo, sino una necesidad. En zonas donde las infraestructuras de telecomunicaciones se han visto afectadas por el fuego o saturadas por la emergencia, la conectividad por satélite puede ser la única forma de coordinar las operaciones con el puesto de mando. Bueno, Dios los lleve y los traiga en bendición, que puedan cumplir con su función. Bueno, la Organización Mundial de la Salud advierte sobre el humo de los incendios, daños en el corazón, los pulmones y la salud mental. El humo de los incendios no se queda donde está el fuego, viaja y se desplaza a lo largo de kilómetros, cruza comarcas enteras y llega a ciudades que no han visto una llama, y cuando llega, no es inofensivo. Bueno, el director regional de la Organización Mundial de la Salud para Europa, el doctor Hans-Henry Puckluger, ha lanzado este fin de semana una advertencia que va mucho más allá de las zonas directamente afectadas por los incendios. El humo puede desplazarse a largas distancias, empeorando las afecciones cardíacas y respiratorias y afectando la salud mental. Una advertencia que en el contexto actual de España, con decenas de miles de hectáreas quemadas entre Aragón, Madrid, Ávila y otras comunidades, cobra una dimensión especialmente relevante. Bueno, los datos que maneja la OMS, Organización Mundial de la Salud, sobre la evolución de los incendios en Europa son preocupantes. En toda Europa, los incendios forestales han crecido un 57% en 4 años, con un fuerte aumento en algunas zonas entre enero y julio de este año. Pero hay 2 países que destacan especialmente. Portugal y España han registrado un incremento de más del 100% en los incendios forestales notificados en comparación con el mismo periodo de 2025. El doble de incendios en un año, una cifra que difícilmente puede atribuirse solo a la mala suerte. Así que bueno, hay que estar pendiente en esta situación de los incendios.
y pendiente de los piromaníacos que andan por allí sueltos también. Son las 8:41 minutos de la mañana en Conexión Rumbera, 8:41 minutos. Recuerdo, mensajería WhatsApp 976-096258. Vámonos con esto, Marc Anthony, el cantante. Continuamos con más de Conexión Rumbera.

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8:25 minutos de la mañana, 8:26, acaba de cambiar, no el reloj, los minutos, el reloj sigue siendo el mismo. 8:26 minutos de la mañana, 8:26, recordándote mensajería WhatsApp 976-09-6258. Bueno, el indicador del tiempo dice por acá, aumento de temperatura, y es que llega un domo de calor en 48 horas que dejará Zaragoza en alerta máxima. Bueno, ¿qué puede ocurrir? El respiro ha durado poco tras unos días en los que el cierzo y las tormentas han bajado las temperaturas y han dado un alivio relativo a Aragón. Bueno, la masa de aire cálido va a volver a organizarse sobre la península. En las próximas 48 horas, la dorsal subtropical se reforzará desde el norte de África y se quedará estacionada sobre España, creando las condiciones para que los modelos meteorológicos europeos apuntan como la posible cuarta ola de calor del verano. La AMEC no ha confirmado oficialmente todavía, pero los datos atmosféricos disponibles apuntan en una dirección muy clara. El calor extremo regresa. Zaragoza y el Valle del Ebro están entre los puntos más expuestos. Bueno, el domal de calor, para los que no saben, o cúpula de calor, se produce cuando una masa de aire caliente queda atrapada sobre una zona geográfica concreta por la presión de la dorsal subtropical. El aire no puede circular con normalidad. La subsistencia, es decir, los movimientos de aire descendente en el interior de la dorsal, recalienta aún más la atmósfera en superficie e impide la renovación de las masas de aire. El resultado es una acumulación de calor que se retroalimenta durante días con temperaturas que pueden superar con creces las máximas habituales en la zona. Bueno, en el caso de Aragón, el Valle del Ebro actúa como una trampa natural para estos episodios, rodeado de montañas que frenan la circulación del viento y con una superficie que se calienta rápidamente.

Bajo la insolación directa. Así que bueno, vienen días de calor nuevamente, Aragón. Bueno, cambiando de tema, no estará todos los días. Y solo se podrá coger en una línea. Llega a Zaragoza un nuevo autobús 100% eléctrico y de 12 metros. ¿Cómo va a cruzar este aparato esos 12 metros en una esquina? Si estos días coge la línea 38 de Zaragoza entre Bajo Aragón y Vía Hispanidad, puede que te lleve una sorpresa agradable. Avanza, la empresa concesionada en la red de autobuses urbanos de la capital aragonesa. Ha puesto a circular en esta línea el último modelo de autobús eléctrico de la marca Irizar y Levus Efixen de 12 metros. Bueno, un vehículo que solo estará disponible durante 3 semanas y únicamente en esa línea, aunque existe la posibilidad de que las pruebas se amplíen a otros recorridos de la red si los resultados son positivos. El Irizar Ivos Boot Efficiency no es una actualización menor del modelo anterior, sino una revisión en profundidad que mejora varios aspectos claves. Bueno, la capacidad de batería embarcada ha aumentado hasta el 512 kWh, lo que amplía la autonomía del vehículo y reduce la frecuencia de recarga. El motor ha sido rediseñado para optimizar el consumo energético hasta un 10% más que en modelos previos, un ahorro que se acumula con cada kilómetro recorrido. Bueno, pero quizás los cambios más visibles para el pasajero son los que afectan al interior del vehículo. El pasillo y las puertas se han ampliado para mejorar la accesibilidad, especialmente para personas con movilidad reducida, carritos o maletas. El espacio interior es más generoso que en los modelos anteriores y la climatización ha sido mejorada tanto en el habitáculo de pasajeros como en el puesto del conductor. Bueno, el autobús también es más ligero que sus predecesores, lo que contribuye tanto a la eficiencia energética como a la reducción del desgaste de la infraestructura viaria. Su aspecto exterior también es diferente al del Iten Tram que circula por Zaragoza desde 2022, por lo que los viajeros habituales de la línea 38 lo reconocerán sin dificultad. Bueno, yo vivo en Valdefierro. Y la línea 38 yo la uso muy cotidianamente. Y hay unas calles donde yo me pregunto cómo va a cruzar ese aparato de 12 metros en una calle. Bueno, esta prueba no es hecho aislado, sino parte de una estrategia sistemática de evaluación de nuevos vehículos que el Ayuntamiento de Zaragoza y Avanza llevan desarrollando desde hace años. Así que bueno, si es este que estoy viendo en la gráfica, es un autobús amarillo con negro, mide 12 metros. Y va a ser el recorrido de la línea 38 de Zaragoza entre Bajo Aragón y Vía Hispanidad. Hasta la Vía Hispanidad. No va a pasar para Valdefierro. Ya decía yo. Son las 8:32 minutos de la mañana. 8:32 minutos. Recordándote mensajería WhatsApp 976-096258. Esto es Conexión Rumbera. Vamos a escuchar a Eddie Herrera, Demasiado Niña.

0: Oye, tenías 13 años, 13 añitos. ¿Qué vas a estar pensando tú en besar a alguien, chica? Anda a estudiar. Demasiado niña, como lo dice Di Herrera. Dios mío. 8:36 minutos, escuchamos a Eddie Herrera, Demasiado Niña. Bueno, para saludar a nuestra buena fiel oyente Magali, fiel oyente de Rumba 93.1, ella está solicitando un tema musical que desempolvamos del baúl de los recuerdos, en la voz de Roque Valero, y este tema de una gran telenovela venezolana, Ciudad Bendita. ¿Qué será de la vida de Roque Valero?
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Bueno, escuchábamos a Roque Valero, quien últimamente se había distanciado del mundo artístico musical para dedicarse a la política. Lo último que supe de él era que había sido elegido como diputado a la Asamblea Nacional de Venezuela. El hombre se metió político, ¿ah? Pero de allí en adelante no supe más de él. Aquí lo escuchamos en una fusión con Franco De Vita y este tema musical, Ciudad Bendita, tema de una telenovela muy pintoresca, muy dada a la realidad de la sociedad venezolana. Buen tema, de verdad, buen tema, buen

0: Bueno, son las 8:42 minutos. 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
0: 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Bueno, son las 8:47. Vámonos con musiquita. Hoy lunes, 27 de julio. Con esto de La Oreja de Van Gogh, cuídate.

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2: Bueno, esto es lo último de Karol G. De verdad que es primera vez que la escucho. Y por mi parte será la última que la coloque. Así estamos en este mundo, ¿no? Donde más obscena sea la producción, más ventas va a tener. Al estilo Karol G, pues, matadora se llama la canción. Así estamos en este mundo, donde a lo bueno le dicen malo y a lo malo le dicen bueno. Que tienen lo dulce por amargo y lo amargo por dulce. ¡Ay de aquel!, dice la palabra. Que pone lo dulce por amargo y lo amargo por dulce. ¡Ay de aquel que a lo bueno le llama malo y a lo malo le llama bueno! Ahí está, pues, la última producción de Karol G, Matadora. Tremendo contenido tiene la canción, ¿ah? Bueno, para despedirnos, la IA. Y lo que voy a leerles tiene que ver con lo que estamos hablando. ¿Cómo está corrompido este mundo, vale? La IA que desnuda a menores. De los 13 investigados en Zaragoza, a las 40.000 visualizaciones del perfil porno de Logroño. Bueno, empezó en Almendralejo en septiembre del 2023 y desde entonces no ha parado la irrupción de la inteligencia artificial en los teléfonos móviles de los adolescentes. Ha generado una nueva forma de violencia sexual contra menores que las fuerzas de seguridad persiguen con creciente urgencia. Bueno, se trata de los deepfakes pornográficos, imágenes en las que la cara de una compañera real se superpone sobre un cuerpo desnudo degenerado por software de inteligencia artificial. Bueno, yo digo degenerado, generado no. El resultado es tan realista que, según ha reconocido la propia Guardia Civil, en uno de los casos investigados, generaba una gran dificultad para distinguir entre aquellas imágenes que eran auténticas y las que habían sido modificadas. El último caso conocido ocurrido el 14 de julio en Logroño, aquí cerquita, vale, donde la Guardia Civil ha detectado y detenido a un menor de 14 años que había utilizado herramientas de inteligencia artificial para manipular fotos de nueve compañeras del instituto, desnudarlas digitalmente y sexualizarlas. Pero a diferencia de otros casos anteriores, este menor no se limitó a difundir el material por grupos de WhatsApp, lo subió a una página web pornográfica para adultos, creó un perfil con la descripción "subo chicas de mi insti hechas con IA" y organizó el material en carpetas individuales con los datos personales de cada víctima. Las imágenes alcanzaron cerca de 40.000 visualizaciones antes de ser retiradas. Bueno, el vínculo aragonés con esta epidemia digital no es anecdótico. En 2024, la Guardia Civil investigó en Zaragoza, aquí en esta ciudad, a un grupo de 13 menores acusados de capturar fotografías de sus compañeras en redes sociales, modificarlas con inteligencia artificial para desnudarlas y difundirlas por un chat. 6 de los 13 eran inimputables al tener menores menos de 14 años, pero lo que se hace especialmente grave el caso zaragozano es un detalle que lo distingue de otros episodios similares, y es que llevaron a vender por 5 euros algunos de los montajes. Una imagen de una compañera de clase desnudada digitalmente sin su consentimiento ni conocimiento, comercializada como si fuera un producto. Bueno, también está el caso de Almendralejo en Valencia y Sevilla, un mapa que no para de crecer. El caso de Almendralejo marcó el punto de inflexión. En septiembre del 2023, la Policía Nacional identificó una decena de autores de fotomontajes de desnudos en los que tanto las víctimas como los agresores eran menores, algunos con menos de 14 años. El juzgado de menores de Badajoz declaró a 15 menores responsables de 20 delitos de pornografía infantil, 20 delitos contra integridad moral, imponiéndoles libertad vigilada durante un año y formación obligatoria en sexualidad, uso de redes e igualdad. El método era siempre el mismo: obtener fotos de los perfiles de redes sociales, superponer los rostros sobre el cuerpo desnudo y difundir el resultado por WhatsApp. Bueno, en Valencia la operación Edunay comenzó en septiembre de 2024 cuando un menor denunció la creación de una cuenta con su nombre en una red social donde se había publicado un video generado con IA. La Guardia Civil localizó al autor, un joven de 17 años, terminó recibiendo denuncias de 16 víctimas de la comarca valenciana de la Ribera Alta. Bueno, otro caso en Sevilla. 5 jóvenes fueron identificados por manipular y difundir imágenes pornográficas de compañeras menores tras una denuncia de los padres de una de las víctimas. Bueno, ¿cómo actúan las fuerzas de seguridad? Bueno, tanto la Guardia Civil como la Policía Nacional cuentan con equipos especializados en este tipo de delitos. En la mayoría de los casos, la investigación arranca cuando las propias víctimas o sus familiares presentan denuncias al descubrir que los montajes circulan por Internet. Tras el caso de Logroño, la Guardia Civil ha recordado que es la Fiscalía de Menores la que asume estas diligencias y lo que los padres o tutores legales de los agresores responderán de forma solidaria por los daños morales causados a las víctimas de acuerdo con la legislación vigente. El patrón se repite en todos los casos. Chicos, adolescentes que utilizan herramientas de la inteligencia artificial accesibles y gratuitas para crear material que la ley considera pornografía infantil, sin aparente conciencia del daño que causan ni de las consecuencias legales que pueden derivarse. Y bueno, para cerrar esta parte, el comentario es obligado. Canciones como la de Karol G que acaba de sonar, en el subconsciente, sobre todo de la juventud, de los adolescentes, hace un efecto. La canción va dirigida a algo sexual. Y eso en el subconsciente de quien la escuche va direccionando la conducta de las personas. Yo no soy especialista en esta materia, pero estoy seguro que si entrevistamos a un especialista en esta materia, va a estar de acuerdo con lo que yo estoy diciendo. Así que la sociedad se corrompe por lo que consume la gente, tanto en videos, fotografías y música. Esta de Karol G, Matadora, está muy fuerte, de verdad que sí. No la había escuchado, la puse porque no la había escuchado. Pero está muy, muy subida de tono. Bueno, y con este comentario me despido, señores. La invitación es para mañana a las 7 en punto de la mañana, donde estaremos en otra edición de Conexión Rumbera. No sea parte del dial porque por ahí viene Angélica Franco. Y más adelante, Miguel Ángel Rojas. Esta tarde nos escuchamos a las 5 en punto en el Tardeo Rumbero. Ya lo sabes, la basura en su lugar, respeta a tu prójimo. Respeta las señales de tránsito. A hidratarnos porque viene el calor nuevamente. Y una recomendación a los padres: a vigilar lo que consumen sus hijos en las redes sociales, en el internet. Esa es una nueva recomendación que vamos a hacer. Vigilar a los hijos de lo que están consumiendo en los móviles, en los ordenadores. Con eso me despido, señores. Que Dios te bendiga, Zaragoza. Eso, nos vamos con esta de Super Combo Los Tropicales. Compadre Polo, hasta esta tarde a las 5 en el Tardeo Rumbero. Que Dios te bendiga, Zaragoza. Nos escuchamos mañana a las 7 en punto en Conexión Rumbera también. Ya viene Angélica Franco.

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0: mañana con 40 minutos. Hola, hola. Bienvenidos a una emisión más de Conexión Rumbera. Yo soy Angélica Franco y me encanta acompañarlos en esta mañana, mañana de lunes, inicio de semana. Oiga, cómo nos encantan los lunes, sobre todo porque tienen ese no sé qué, no sé cómo, no sé por qué, pero a uno le gustan. A los que les gustan currar, a los que les gusta trabajar, a los que les gusta levantarse tempranito. Los que están de vacaciones también un lunes dicen, ah, yo para qué me levanto temprano, por Dios, si estoy de vacaciones. Con tal de que usted no se desconecte en la 93.1, sea el lugar en donde esté, bienvenido. Bien pueda, por favor, tome asiento, póngaseme cómodo y sobre todo, quédese con nosotros estas dos horas de programación, que van a estar buenísimas, sobre todo porque tenemos invitada en la casa de Rumba FM, ¿eh? Tenemos buena información, mucha música, y sobre todo ustedes, la compañía, los mejores oyentes del mundo mundial, los oyentes de Rumba FM, que desde ya pueden solicitar sus canciones a nuestra línea WhatsApp al 976-096-258. Me voy como siempre con reporte de clima para que estemos al tanto meteorológicamente hablando de cómo está su zona, y es que actualmente tenemos una temperatura de 21 grados, sensación térmica de 22, un fin de semana fresquito, pasadito por clima delicioso que se agradece y que esperemos a que las temperaturas pues sigan así, aunque no es lo pronóstico, porque vamos a tener temperaturas nuevamente álgidas. Por lo menos hoy nos sigue dando tregua el temporal. Y tendremos una máxima que será de 33 grados. Aprovechemos mientras esto dura. Para la capital aragonesa, para Madrid, que no se queda atrás, actualmente una temperatura de 22 grados, sensación térmica de 26. Se espera un cielo que va a estar principalmente soleadito. Y una temperatura máxima que será de 34 grados. Es como siempre el reporte de clima que tenemos para esta mañana aquí en Conexión Rumbera.
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0: Y antes de irnos con música, como siempre, siempre están esos momenticos para agradecer, para darle gracias a Papito Dios por un día más de vida, por este presente, que de por sí es un regalo, por eso se llama así, presente. Así que agradezca, por favor, por lo bueno, por lo malo, por lo positivo, por lo negativo y por lo que está por venir. A veces los resultados en la vida nos llegan siempre por casualidad. Llega cuando permanecemos conectados, y esa conexión es importantísima con Dios. Cuando caminamos en su camino, nuestras decisiones tienen dirección. Nuestra fe incluso se fortalece y nuestros esfuerzos siempre encuentran un propósito. Así que mantente conectadito con Dios, porque esa relación nace de la paz y sobre todo te genera esa paz, esa sabiduría y los resultados que realmente transforman tu vida. Así que ojo, agradece y por favor nunca te desconectes de Dios. Vámonos con algo de música, ya regresamos con muchísimo más. Ustedes no se desconecten de la 93.1.

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9 de la mañana con 59 minutos. Seguimos con muchísimo más en Conexión Rumbera y sobre todo porque llegan esos momentos donde las recomendaciones no pueden pasar por alto. Si me quieres escuchar, te puedes poner los cascos y ahí me vas a escuchar al aire. 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

señores, 10 de la mañana con 13 minutos. Seguimos con muchísimo más en Conexión Rumbera y como siempre nos vamos con este bloque informativo para que ustedes estén al tanto de lo último que pasa en su comunidad. Y arrancamos con información relacionada con Aragón y 8 zonas aragonesas que siguen este domingo y parte de hoy lunes en la alerta roja por peligro de incendios forestales, según indican la Dirección General de Gestión Forestal del Gobierno de Aragón. Estas 8 zonas en alerta roja son las de Bajo Ebro Forestal, Muelas de Ebro Alburense y Somontano Occidental, Somontano Oriental, Valle del Ebro Agrícola, Muelas del Ebro en Valmadrid, Muelas del Ebro Suera y Pirineo Oriental. Estas zonas abarcan territorios de una 20 de comarcas. La alerta naranja en el resto de territorios aragoneses, según se detalla el nivel de alerta del peligro de incendios forestales publicado diario en la página web del Gobierno de Aragón, en el cual se indican que se abastan en las prevenciones para los 2 próximos días. Hoy lunes, todo Aragón permanece cubierto de naranja, excepto la zona central de la comarca de Gudar en Jabalambre, en el nivel en rojo que se mantiene actualmente, y el martes también predominará en casi todo el mapa de líneas con ascenso térmico. En este caso, la Dirección General de Gestión Forestal indica que recoge día a día el listado de municipios que están en alerta roja con las restricciones que marca la norma para prevenir incendios forestales, previniendo lógicamente a toda la comunidad que vive en esta zona. Información relacionada con Zaragoza. Y en este caso, el ayuntamiento, quien ha enviado este domingo una dotación de medios humanos y materiales para colaborar en la extinción de los graves incendios de la Comunidad de Madrid y de la provincia de Ávila, en la que ya han afectado cerca de 45.000 hectáreas y mantienen a 39 municipios evacuados o confinados. A las 8:45 del domingo, han partido hacia la Comunidad de Madrid una unidad de intervención forestal, un vehículo de mando, una bomba pesada, un camión nodriza y un vehículo de apoyo y de comunicación con antena Starlink, en el cual 9 bomberos del Ayuntamiento de Zaragoza también irán dentro de esta comarca. La alcaldesa de Zaragoza, Natalia Chueca, puso a disposición de las comunidades afectadas en recursos humanos y materiales del Servicio Contra Incendios del Ayuntamiento, tras ser aceptada la ayuda por parte de la Dirección de Extinción, Unidad Militar de Emergencias, y asignando así la dotación de Zaragoza al puesto de mando avanzado de Navalcarnero, Comunidad de Madrid, para realizar labores de defensa entre núcleos urbanos y masa forestal. Y finalizamos rápidamente con información relacionada también con Zaragoza. En este caso con Avanza, la empresa concesionaria que opera la red de autobuses urbanos de Zaragoza, que probará en los próximos días un nuevo modelo de bus eléctrico en las calles de la capital aragonesa. Se trata del Irizar Eibus Efficient de 12 metros, el último lanzamiento de la marca, que cubrirá el servicio de la línea 38 Bajo Aragón vía Hispanidad. Entre sus características principales destaca el aumento de capacidad de embarcada de casi 512 kilos por hora, mejoras en la climatización tanto en el puesto del conductor como en el puesto de los pasajeros, y un nuevo motor que optimiza el consumo de hasta un 10%. Además, el nuevo bus de Irizar es el más ligero de los modelos anteriores, lo que aporta mejoras en consumos y autonomía. Su aspecto también es diferente, por el cual pues circulará en los próximos días aquí en Zaragoza. Información importante y relevante de los acontecimientos con los que amanecemos esta mañana para que usted esté al tanto de lo que pasa en su comunidad, la información de primera mano aquí en Conexión Rumbera. Nos vamos con algo de música rápidamente, pero ya regresamos porque hoy tenemos invitado en la casa de Rumba FM. Esta chiquilla está con nosotros dentro de contados instantes para contarnos acerca de su trayectoria musical, de esas canciones que han puesto quizás a muchos a bailar aquí en Zaragoza. Si quieren saber de qué se trata, pues ustedes no se desconecten de la 93.1. No me voy con esta canción que hace Fonseca al lado de Juanes. Se llama Antes que el tiempo se vaya. Así que no se desconecten de la 93.1.

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2: De la mañana con 26 minutos. Seguimos con muchísimo más en Conexión Rumbera. Y como les decía hace un ratito, hoy tenemos una invitada muy especial en la casa de Rumba FM y esta chiquilla con tan solo 13 años, pues ya incluso hace parte de la industria musical. De esas, digamos que niñas que tienen un futuro demasiado prometedor en la música. Y hoy la recibimos con uno de sus grandes, grandes producciones musicales. Este sencillo que a mí particularmente me encanta, sobre todo porque tiene ese toquecito de invitarnos a bailar como se lo merece, obviamente. Y es por ello que hoy recibimos con grito, aplauso y algarabía a nuestra queridísima Laia, que se encuentra con nosotros en la casa de Rumba FM. Laia, bienvenida a los micrófonos de Rumba. Gracias, mi corazón, por estar aquí. Ya prácticamente nos debíamos la entrevista, porque sí que es verdad que por aquí nos debíamos el hecho de estar juntitas. Y qué bueno tenerte aquí, Laia. Bienvenida a los micrófonos.
3: Hola, gracias.
2: Laia, hablemos acerca de eso, porque es que a mí me genera mucha impresión que tú con solamente 13 años de edad ya te montes a un escenario y la saques del estadio, como digo yo. Y en este caso hablemos de ti. ¿Quién es Laia? ¿Por qué tú... tus ganas de querer cantar y de querer destacarte en la industria musical? Hablemos acerca de eso, de, bueno, 13 años, ¿desde hace más o menos cuánto te nació las ganas de poder cantarla ya?
3: Desde que tengo 4 años tengo ya videos cantando y desde ahí pues siempre he estado cantando con mi familia o en el colegio. Ajá. Entonces pues ya luego mi padre se formó un sello discográfico y me dijo de participar y claramente le dije que sí.
2: Claro.
3: Y de ahí ya empecé a sacar canciones y ahí voy.
2: Okay.
3: Poco a poco.
2: Pero esas ganitas de cantar a los 4 años, ¿por qué te dio? O sea, ¿veías videos musicales? ¿Cómo fue eso? Que digo, ay, yo también me quiero atrever a cantar. ¿Cómo fue que te nació esas ganas de querer cantar?
3: Pues no sé. Es que era muy pequeña, no me acuerdo mucho, pero teníamos una guitarra de juguete, mi hermana y yo.
2: Ajá.
3: Y siempre nos poníamos a inventar cosas con la guitarra. Sí. Y a cantar y a bailar también.
2: Okay. ¿Y sabías que muchos artistas empiezan así desde muy temprano y que hoy en día se pueden consolidar como muy grandes artistas de la industria? Porque empezaron desde muy chiquiticos, porque les generó esa curiosidad. ¿Y cómo ha sido prácticamente esa experiencia a lo largo de 10 años? Prácticamente podría decirse, porque empezaste a los 4, me dices, ¿no? ¿Cómo se podría interpretar esa experiencia durante esos 10 años? ¿Cómo ha sido

0: esto de ir evolucionando y ya prácticamente tener en estos momentos grabados casi 5 canciones? ¿Cómo ha sido eso? O sea, ¿cómo has dicho, yo jugaba con una guitarra y ahora tengo 4 canciones grabadas? ¿Cómo te sientes tú con eso?
1: Pues, o sea, estoy muy contenta porque pues es lo que siempre he querido hacer. Y no sé, cuando mi padre me dijo lo del sello discográfico, me gusta apoyarle y ver el progreso. me gusta mucho verlo y también, o sea, cuando ya estemos a lo alto, pues decir que yo vi todo el camino y que yo, bueno, no sé, es
0: sí,
1: muy...
0: Sí, sí, sí. Pero sí, es interesante, ¿no? Porque es un camino de recorrido y el hecho de que tú seas partícipe desde cero en un proyecto en el que está tu papá, pero que tú también haces parte como artista, pues hace que te llene de mucho orgullo. Esa partecita con tu papá y esa conexión que tienes con él es bastante interesante, ¿no?
1: Sí.
0: El hecho, ¿qué tanto sientes tú ese apoyo de tu papá? Porque los papitos sí que es verdad que son importantes en la vida de uno, bajo cualquier decisión que uno tome en la vida. Y si uno quiere enfocarse pronto en la música, y si tú sientes ese apoyo, pues con mucha más gana lo vas a poder hacer. ¿Cómo te sientes tú cuando tu papá te dice, ven, yo creo un sello discográfico, ven a cantar conmigo? ¿Cuál es esa sensación que te da trabajar con él?
1: Pues la verdad es que es muy bonito, porque al ser mi padre es como la persona con la que más confianza tengo, mi padre y mi madre, y pues que sea él el que me guíe y el que me aconseje todos los días para lograrlo, pues es muy bonito.
0: Claro, sobre todo interesante poderte también compartir, me imagino que con otros artistas que hacen parte de la industria que tiene tu padre. Pero hablemos de ti, en este caso de todo lo que tú representas. Con tus hermanitas, por ejemplo, que tienes, ¿cuántos hermanos tienes actualmente, Laia?
1: Una.
0: Tienes una hermanita. Y con ella, digamos que, ¿crees que más adelante la vas a enseñar a cantar a tu hermana?
1: A ver, mi hermana ya sabe cantar, pero tampoco le gusta mucho.
0: Ok. No es así como de mucho cantar. Ella te apoya desde el escenario, me imagino.
1: No suele venir a los conciertos ni eventos, pero sí, en casa a veces nos ponemos a cantar juntas y pues a pasar el tiempo. No,
0: ¿Cómo es un día a día, Laia? O sea, ¿Laia va al cole? ¿En qué grado estás, por ejemplo?
1: Voy a pasar a segundo de la ESO.
0: A segundo de la ESO. ¿Y cómo es el hecho de combinar la música con la ESO, que es, digamos que bastante a veces tedioso por el tema de los deberes, por muchas cosas que les ponen en clase? ¿Cómo combinas tú un día a día? ¿Cómo es un día a día de la ESO?
1: Pues ir a clase y luego ya pues por la tarde, la mayoría de días tengo extraescolares, baile, y pues nada, me la paso en la academia y luego ya cuando llego me pongo a estudiar un poco para los exámenes y ya me voy a dormir y otra vez así una rutina.
0: O sea, es una rutina, pero digamos que también hace parte de la disciplina que tienes en este caso como artista, ¿no? Y querer salir adelante, querer practicar. Y esta parte del arte me gusta mucho porque, o sea, que practicas danzas. ¿Cómo es esta partecita tuya? O sea, ¿estás en una academia? Cuéntanos un poquito de ello.
1: Yo empecé a bailar como a los 7 años o así en el colegio, y luego ya cuando, claro, yo empecé siendo tiesa y ya cuando fui
0: tranquila, no te preocupes.
1: Cuando fui avanzando, mis padres ya buscaron una academia de baile para mi hermana y para mí y nos apuntamos, y ahí llevo ya casi 6 años, voy a hacer 7, y bueno, pues me gusta mucho,
0: experiencia,
1: es un hobby más.
0: Y eso te ayuda también a mantener esa dinámica que tienes en el escenario, porque las personas que te han podido observar en diferentes presentaciones, pues no solamente te paras y cantas, sino que también te mueves, tienes esa destreza para poder manejar el escenario, y eso también me imagino que se agradece un poco con el tema de lo que has estudiado hasta el momento. ¿Cuánto a diario practicas el canto? O sea, tú tienes un espacio en tu agenda bastante, digamos que grande, pero ¿hay momentos en el día en el que tú dices, me voy a concentrar para estudiar canto, para practicar en mi voz?
1: Bueno, a veces cuando me aburro o algo, por alguna tarde, pues me pongo karaoke y me pongo a cantar. Y hace poco me apunté a una academia de canto y bueno, ahí estoy, llevo como medio año. Y ya.
0: O sea, que eso, el proceso del día a día de la agenda de Lady es bastante, bastante llena de actividades, y eso pues hace que se vea y se vean los resultados en canciones, por ejemplo, con la que está sonando de fondo, que lo voy a poner un poquitito para que la escuchen los oyentes de Rumba FM. Y hablemos de esta canción. A mí particularmente me encanta esa canción llamada Ven a Bailar. ¿Cómo fue grabar esa canción? Porque incluso dentro de el video musical está una amiga tuya.
1: Sí, es una compañera de baile que, ajá, bueno, la quiero mucho, y le dije de si le gusta. Bueno, al principio le dije a cinco compañeros míos de baile, ajá, pero me dijeron que no, y luego ya Marta me escribió por privado y me dijo que sí que podía. Sí. Entonces lo hicimos nosotras dos a la final, y el progreso de esta canción fue como que el que más tardó, porque claro, al ser la primera canción fue más diferente al resto, y yo escribí esta letra en 2024, que estaba en mi habitación aburrida, y yo siempre, a mí siempre me ha gustado escribir, entonces me puse a escribí la canción, se la enseñé a mi padre, y justo ya empezó lo del sello discográfico, me dijo de grabarla y fuimos a un estudio de Zaragoza. Ajá. Y ya la grabamos, y tuvimos que esperar mucho para sacarla, pero a la final ya la sacamos y tuvo mucho éxito.
0: Ha sido un boom total, porque esta canción pues nos invita a bailar, pero también tiene, digamos, que su eje de fondo. ¿Cómo tú escribes Ves de Bailar? ¿Cómo te inspiró o qué te inspiró al escribir esa canción? Porque eso sí es importante hablarlo, y es que no solamente cantas, también escribes, eres compositora y eres letrista, y esto es, digamos, que algo que hoy en día no se encuentra desde muy tempranas edades. Siempre, por lo general, las personas ya, conforme van pasando los años, es que se dedican un poco a escribir. ¿Qué te llena a ti el hecho de escribir y componer canciones, Alay?
1: Yo escribo desde muy pequeña cuentos o cosas, entonces pues es ponerme un folio y un boli y ya me pongo a escribir y no paro hasta que no vea algo con sentido. Yo empecé a escribir esta canción también, o sea, no solo en mi habitación, sino también en el colegio. Ajá. Cuando había tiempos libres, pues en vez de hablar con mis amigas y tal, pues me ponía... Es que me acuerdo que estábamos en el recreo,
0: sí,
1: en unas mesas, y entonces empecé a coger mi libreta. Y escribí cosas como que estábamos, no sé, o sea
0: lo que te,
1: que me inspiraba
0: lo
1: y...
0: Lo que te inspiraba, por ejemplo, sí. ¿Qué veías, por ejemplo, en ese momento de recreo? ¿Veían a tus compañeros y eso te daba algo de inspiración para crear esta canción?
1: Sí, más o menos así, sí.
0: Tu imaginación, me imagino. Porque a muchos les llega la musa en la inspiración más o menos en las horas de madrugada. A ti te llega cuando estás en el colegio, más o menos.
1: Sí.
0: Más o menos. Qué bueno. Sobre todo porque esto hace parte de que seas una artista integral en todo el sentido de la palabra. Porque no solamente es cantar e interpretar canciones, sino también incluso poder tener la capacidad de componer, que eso no cualquiera lo hace. Y es por ello que dentro de estas grandes canciones, pues se viene una que sacaste en diciembre. Y hablemos acerca de ella, porque esta canción, pues, si aunque es verdad que habla de toda esa época de Navidad, pues ha sido muy significativa, incluso le ha dado la vuelta bastante interesante a todo Zaragoza, porque es representativa también de la ciudad, ¿no?
1: Sí.
0: Hablemos de Chocolate y Churros. ¿Cómo así esta canción de Chocolate y Churros? A mí ya me da hambre solamente con escuchar la canción del nombre. Hablemos de Chocolate y Churros. ¿Cómo, qué te inspiró en este caso a hacer esta canción que tiene ese toquecito navideño, pero que también tiene ese toquecito urbano pop? Y el hecho de grabarla allí justamente en la plaza, sí, del Pilar de Zaragoza.
1: Pues esta canción también la escribí en 2024, que estábamos en época de Navidad. Uh-huh. Y estaba yo con mi tía al lado y claro, veía a mis primitos jugar, que son pequeños, y no sé, también los paseos por el Pilar, porque con mi tía suelo ir por ahí. Entonces también como recuerdos también de cuando era pequeña, pues los iba uniendo con la letra. Ajá. Y pues a la final creé la canción esta para Navidad.
0: Qué bonito, qué bonito. Y ahí combinas esta parte de la danza con el tema musical, porque es una canción que igual dentro del video musical, porque a los oyentes obviamente los vamos a mandar directico para que se la puedan ver, en este caso te van a poder ver bailar, te van a poder ver interpretarla y sobre todo comer churros deliciosos, porque a mí sí. Me antoja solamente verte comer esos churros deliciosos que se comen en Navidad. Vamos a dejarla completita, no estamos en diciembre, pero se vale en este caso poner esta canción, Chocolate y Churros. Y cuando regresemos, Laia, me vas a contar acerca de esas experiencias que has tenido en los escenarios de aquí de Zaragoza y sobre todo lo que se viene de parte tuya como cantante, como compositora y sobre todo como bailarina. Así que les dejamos la canción completita, vamos a escucharla. Esto se llama Chocolate y Churros de Laia, quien conoció en Rumbera.

0: la mañana con 45 minutos. Seguimos con muchísimo más aquí en Conexión Rombera y hoy tenemos a Alaya, esta gran cantante, compositora, letrista de sus grandes producciones musicales, y la tenemos aquí en la casa de Rumba FM. Alaya, hablemos acerca de, bueno, ya hablamos un poquito de tu vida, de tu experiencia, de todo lo que has tenido en cuanto musicalmente hablando, pero hablemos de eso tan importante que para la vida de un artista, y es el hecho de poderte presentar ante el público. ¿Cómo ha sido esa parte de decir, me voy a enfrentar a una cantidad de gente que quiere escucharme, que está expectante para saber cómo canto, cómo bailo, todo lo que yo puedo entregar en el escenario? ¿Cómo ha sido esa experiencia a prácticamente las presentaciones que has hecho hasta el momento?
1: Pues la verdad es que no me quejo, porque para la edad que tengo he hecho bastantes proyectos.
0: Sí, y es que es interesante, Alaya, sobre todo porque, por ejemplo, por ponerte un ejemplo, en la pasada fiesta de la Independencia de Colombia que estuvimos, e incluso por ahí te vi yo en el escenario del año pasado, del 2025, tú sabías que fueron más de 3.000 personas las que estuvieron allí. Sí. Y en este caso la sacaste del estadio, como digo yo. ¿Cómo te sentiste frente a esa gran multitud de personas allí viéndote cantar?
1: Esa fue la mejor presentación que hice, creo, y la verdad es que me alegra mucho saber que hay gente que de verdad se puso a bailar y que me estaba apoyando al otro lado del escenario.
0: Sí.
1: Y es muy bonito recordar ese momento.
0: Sí, sobre todo porque dan nervios. ¿Cuáles son esas sensaciones que puede sentir, en este caso, un artista antes de salir y enfrentarte a esa multitud de personas que quizás no te han escuchado antes, pero que va a ser esa primera vez y que puedas conectar con ellos? ¿Qué sientes tú antes de salir al escenario?
1: Pues nervios de hacerlo bien, pero también, o sea, es pensar que lo quiero disfrutar y ya está.
0: Ok.
1: Sí.
0: Eso es importante, ¿no? Porque eso al final de cuentas hace que te puedas soltar, que te puedas relajar y que finalmente puedas entregar una presentación completamente profesional a tan solo 13 años. No solamente has cantado en esa anterior oportunidad del 2025, también tuviste la oportunidad de, hacía un año atrás, presentarte, ¿no? Hablemos acerca de ello.
1: En 2024 también me presenté a la misma fiesta de Independencia de Colombianos y también fue la misma. Bueno, fue diferente porque era mi primera vez con más. En un escenario con más gente cantando, porque lo había hecho anteriormente, pero no con tanta gente.
0: Ok, ¿habías. ¿En dónde? ¿En un lugar, en un recinto mucho más cerrado donde te habías presentado antes?
1: Sí.
0: Ok. Y el hecho de presentarte en esta última fiesta de la Independencia de Colombia que celebramos hace prácticamente casi ya una semanita atrás, el 19 de julio para ser exactos, ¿cómo fue esa experiencia? Porque era un escenario diferente, sí que es verdad que era incluso algo que era nuevo para todas las personas que iban a celebrar la fiesta de la Independencia, que ya teníamos un recinto muy, digamos que muy propio, muy acostumbrado dentro de las celebraciones típicas que hacemos en Colombia, estando aquí en Zaragoza, pero que en este caso nos enfrentamos a algo completamente diferente. ¿Cómo fue esa experiencia de presentarte en el Parque Deportivo Ebro, Alaya?
1: Fue buena y mala, porque empecé bien, pero ya dos canciones después como que no me escuchaba mucho, o sea, el sonido era un poco malo y entonces eso pues me hacía equivocar porque no me escuchaba, entonces desentonaba y bueno, me fui un poco enfadada, pero también feliz porque puede cantar hacia un público y hacer lo que me gusta.
0: Exactamente, y eso hace parte del trabajo y del día a día de un artista. Muchas veces uno se presenta o se le presentan este tipo de impases, pero igual la sacaste adelante, pudiste lograr tu presentación completa, terminaste la canción y automáticamente pues eso habla muy bien de ti. que presentaste tu canción, independientemente de todos esos procesos técnicos que usualmente pueden pasar al frente de un escenario, la sacaste del estadio, como digo yo. Sí. Y en este caso eso es algo de admirar, porque Laia, con tan solo 13 años, pues ha logrado muchísimo, en este caso con la música, y eso obviamente hay que aplaudirse, no solamente porque cantas, sino también porque compones, porque bailas, porque con tan solo 13 años, pues has logrado consolidarte como un artista, en este caso emergente, pero que con muchas, muchas posibilidades de salir adelante en la industria. Hablemos justamente de eso que te respalda, y son tus canciones, Laia, porque ya el hecho de que tengas 5 sencillos en redes sociales, pues habla mucho de ti y de tus canciones. Cuéntame, por ejemplo, esta que está sonando de fondo, se llama Así Soy Yo.
1: Pues esta me describe más o menos un poco cómo soy, pues un poco pues así alocada y sí. Bueno, la escribí también en 2024 como el resto de las canciones, y esta sí que en mi habitación yo concentrándome para cada estrofa la escribí yo sola, sí. Y bueno, tampoco digo mucho más, no sé.
0: Eso es contar acerca de tu vida. O sea, si uno quisiera conocerte, sí, un poquitito más, esta canción, digamos que sería parte del proceso de poderte conocer. Por ejemplo, tenemos otras canciones que también tienes en redes sociales, bueno, en las plataformas, en este caso, que te pueden dar contigo fácilmente. Hay uno que se llama No Somos Tres. ¿Cómo así que No Somos Tres?
1: Esta sí que la escribí para desahogarme y...
0: ¡Ah, caramba! Cuénteme acerca de eso, me interesa.
1: Bueno.
0: Cuéntame acerca de esta canción.
1: Pues yo tenía un grupo de amigas. Ajá. Y éramos tres.
0: ¡Ah, caramba! ¿Y qué pasó?
1: Entonces yo era como que siempre era la excluida y tal, y ya pues estuve 2 años con ellas, pero no me sentía bien, me hacían cosas malas, porque me acuerdo que en un viaje de fin de curso me hicieron entrar en algo que, bueno, no sé, me hicieron mucho daño.
0: Ah, ok.
1: Entonces, vale. Yo cuando llegué a mi casa del viaje, que lo pasé muy mal, me puse a escribirlo para desahogarme y se lo enseñé a mi padre, y me dijo que estaba muy bueno el tema, entonces sí, pues lo grabamos.
0: Qué bueno, y sobre todo porque de cada experiencia vivida, pues uno puede tomar eso como parte para sacar una canción, y esto hace parte, digamos, de eso, de vivencias que has tenido tú, de las canciones que hablan acerca de ti, de la música que de alguna otra forma te representa, y eso es significativo y es bonito. En este caso, poder transportar lo malo en música. Y lo bueno también en música, ¿no? En este orden de ideas, pues las vivencias que tú tienes, pues hacen que tú puedas componer, pero las vivencias que tienen los demás harían que en este caso Laia pueda componer. O sea, una experiencia que pronto tú veas que le pase a algún compañerito tuyo del colegio o algo así que te pueda inspirar.
1: Pues sí, si por ejemplo veo algo que me llama la atención, pues podría como transformarlo en una historia. Uh-huh. Y en esa historia hacer que rime y pues transformar una canción.
0: Qué bueno, qué bueno, qué bueno. Y esto ha pasado prácticamente con todas tus canciones. Hay otra que también sonaba hace un rato, se llama Sin Tropezar. Esto también lo hiciste con tu compañerita.
1: Sí.
0: Con María se llama ella, María.
1: Marta
0: se llama ella. Y esta canción, ¿cómo, en qué te inspiraste en hacer esta canción de Sin Tropezar?
1: De cuando era pequeña, y también un poco como el camino para llegar hacia la cima. Okay. O sea, ahí salen vídeos de cuando era pequeña representando pues que estoy empezando, y para ser más grande años después.
0: Ok, qué bueno, qué bueno. Laia, una cantante que sin duda alguna pues es una promesa completa de la música, pues hoy la tenemos aquí en la casa de Rumba FM. Laia, las redes sociales donde pueden ubicarte, las canciones están montadas en las plataformas, hablemos un poco de ello. ¿Cómo te pueden escuchar, Laia?
1: En YouTube podéis buscar mis 5 canciones tenéis que buscar... O sea, es que no es un perfil en sí. Ajá. Porque como no es muy conocido, pues todavía no sale con solo buscar Laia.
0: Pero ahí está. Sí. Por lo menos si tú buscas churros con chocolate, Laia, ahí te va a salir.
1: Sí.
0: La canción sale.
1: Sí, hay que buscar el nombre de la canción y luego poner Laia. Por ejemplo, Ven a bailar, Laia.
0: Ok, Ven a bailar, Laia, Así Soy Yo, Laia, y así cada uno con tu nombre, sí, y automáticamente les van a salir las canciones. Qué bueno, Laia. En redes sociales, ¿cómo te encuentran?
1: En Instagram me podéis encontrar como Laia_music6, y en TikTok como Laia González, o sea, espera, perdón, Laia_González_ZGZ.
0: Ok, vale, perfecto. Ahí está, la manera muy fácil de dar con Laia en redes sociales. Si ustedes quieren escuchar sus canciones, ya saben que están montadas en las diferentes plataformas musicales. En YouTube pueden ver todos los videos musicales de ella, de sus canciones y sobre todo de conocer muchísimo más acerca de sus sencillos. Y ella pues va a ser la encargada de presentar esta canción llamada Ven a Bailar, para que todos los oyentes de Rumba FM te escuchen. Alaya, pues muchísimas gracias por estar aquí. Los micrófonos de Rumba FM siempre abiertos para ti. Cuando saques producciones nuevas, cuando quieras venir a contar acerca de esas presentaciones que vas a tener aquí, pues aquí están los micrófonos de Rumba FM abiertos. Y presentamos de tu voz esa canción llamada Ven a Bailar, para todos los oyentes de Rumba FM.
1: No, no he entendido mucho.
0: Que Vena en este caso presenta esa canción llamada Ven a Bailar de tu voz. Quiero que los oyentes de Rumba FM te escuchen a ti presentando esta canción para que la pongamos en estos momentos completita y la gente la pueda escuchar.
1: Bueno, pues si tenéis un día malo o queréis bailar o algo, os invito a que escuchéis Ven a Bailar de Laia para disfrutarla y que escuchéis bien la letra para que os inspire para otras cosas.
0: Y sobre todo para bailar, ¿sí o no?
1: Sí.
0: Vamos a escucharla completita, esta canción de Laia. Se llama Ven a Bailar. Aquí en Conexión Rumbera. Ya regresamos, no se desconecten.

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la mañana con 13 minutos. Llegamos rápidamente a estas 2 horas de programación y, como siempre, pues ya está aquí con nosotros lo más escandaloso de este planeta.

0: grito, aplauso y algarabía para recibir a nuestro queridísimo viejo Miguel. No sé por qué, pero yo no sé, pero no me escucho.
1: ¿No se escucha? Yo sí la estoy escuchando perfectamente.
0: ¿Tú sí me escuchas?
1: Sí, yo sí la escucho. Ahí perfectamente.
0: ¿Tú escuchas? No.
1: Bueno, tal vez le bajaron. Ah, es que le movieron acá.
0: Ah, qué belleza. Qué belleza.
1: La han movido acá.
0: Qué belleza. ¿Qué tal, viejo Miguel? ¿Cómo vamos?
1: Bien, bien, ahí disfrutando de este día de lunes, de inicio de semana, con algo de brisita. Te cuento, te comento.
0: ¿Qué?
1: Venimos de una celebración muy importante este fin de semana.
0: Oiga, sí, ¿no?
1: Sí, señora.
0: Ay, sí.
1: Yo estaba contento el sábado, que incluso hice programa especial.
0: ¿Por qué? Cuéntame.
1: Porque una de las ciudades que más me gusta de mi bella Colombia estaba de cumpleaños.
0: Ay, sí, sí, señores. En los 400, yo no sé cuántos
1: 90.
0: Años. 90. Ah, eso.
1: 490 años.
0: Oiga, sí. 490 años de una ciudad que definitivamente ha acogido a muchos, que cada vez que va alguien allí, pues se queda antojadito. Con nuestra queridísima Cali. La capital del Valle del Cauca, en Colombia.
1: Lo primero que le quiero decir a Angélica Franco cuando salgamos al aire es recordarle a su bella ciudad.
0: Yo no monté nada, debo indicarlo, pero sí, sí que estuve muy presente el hecho de sus 490 años. 490 años cargados de mucha historia, sobre todo donde predomina la cultura, donde predomina la, digamos que esa parte de la esencia que tiene el caleño de ser amable, de ser bonachón con todas las personas que llegan allá.
1: Alegre, contento.
0: Divertido, alegre. Son una comunidad que definitivamente hace que las personas cuando lleguen allí, que sean extranjeras o que sean directamente de Colombia, de cualquier parte del país, pues se sientan como en casa.
1: No, y es cierto, los extranjeros, he visto a más de uno sacando sus historias en TikTok, más de un español viviendo en Cali y se siente muy cómodamente.
0: Sí,
1: dicen que van de visita nomás por conocer Cali y allá quedan atrapados.
0: Y quedan antojados.
1: Ahí tengo un par de amigos españoles que están viviendo en Cali hace más de año y medio, 2 años casi.
0: Sí,
1: y están,
0: señores,
1: pero contentos viviendo allá.
0: Ay, qué bonito.
1: Cali, la tercer ciudad más grande de Colombia.
0: De Colombia, sí, señores. La sucursal del cielo, como la conocen en algunas partes, conmemora prácticamente casi sus 5 siglos de fundación, creada en el año de 1536 por el gran conquistador Sebastián de Belalcázar. Por allá hay una estatua en honor a este hombre.
1: ¿Qué está señalando? Con la parece cual, como si fuera que Napoleón con Napoleón. Su mano.
0: Pero señalando hacia Cristo Rey.
1: Hacia el Cristo Rey, sí, señora.
0: La alcaldía de Cali, bajo el tema institucional Oiga, Mire, Vea, pues organizó una robusta agenda de eventos culturales que le rinden homenaje de identidad a toda la ciudadanía, no solamente caleña, sino todos aquellos que van a visitar Cali todo el tiempo. Y es que en este caso tenemos sitios emblemáticos donde nos hacen sentir, en este caso, ese calorcito que tiene Cali desde varios puntos. Uno de ellos es el Boulevard de Oriente, otro de ellos es al frente justamente de donde está la alcaldía principal, ahí está la plazoleta Jairo Varela.
1: La gente que es católica, ir a la ermita
0: ir
1: también a conocer esa bella iglesia.
0: Exactamente.
1: La iglesia de la ermita, homenaje. Cerro las Tres Cruces, mejor dicho.
0: Sí, señores. Cali pues tiene muchísimos festejos oficiales, la oferta cultural gratuita pues se extiende a diferentes formatos comunitarios en prácticamente gran parte de muchas actividades en Colombia, pues se centran en que esta ciudad pues los pueda acoger siempre con grandes festividades. Incluso tenemos una que se va a presentar pronto, que es el Petronio Álvarez.
1: Ah, sí, señor.
0: El Petronio Álvarez se viene lógicamente calentando motores, la tradicional feria de Cali que se presenta en diciembre. Ajá. Calendario de actividades extendidos mes a mes para poder obviamente visitar esta ciudad y que usted no se pierda absolutamente de nada y que sobre todas las cosas pues celebre tanto como muchos y en este caso en mi nombre también estos 490 años.
1: Angélica, usted como caleña que es, como bayuna que es,
0: ayuda,
1: mucha gente se pregunta al escuchar esta canción, si por la Quinta vas pasando, ¿qué es la Quinta?
0: La calle Quinta es una de las vías principales que prácticamente conectan la ciudad desde la parte norte hasta la parte sur. es una de las vías en las cuales tú te puedes recorrer prácticamente toda la ciudad y conocerla desde esa calle particular, desde que tiene palmeras, Quinta. Que tiene un recorrido no solamente vial por el tema de los coches, sino también tienen recorrido peatonal en el cual usted también puede pasar por, en este caso, por varias zonas como el río Cali. Puede pasar de pronto por zonas como el Parque de las Banderas, conectar de pronto de ahí hacia atrás con la novena, con el Parque del Cholado y comerse un choladito, por ejemplo. Es una vía que conecta, lógicamente, a toda la ciudad y hace parte de emblemática de la ciudad y lo que representa, porque es una manera de poderse recorrer Cali. De extremo. Eso es lo que representa un poco Cali. Cali, la sucursal del cielo. Cali es definitivamente sabrosura. Así que a todos los caleños, tanto como yo, que nos hemos disfrutado a Cali en todo su esplendor, pues sí, este fin de semana pasó nuestra festividad y celebramos esos 490 años con esa sabrosura y sobre todo con esa identidad y esa calidez que nos caracteriza a todos los caleños. Y para quienes no conocen Cali, pues la invitación está hecha para que vayan,
1: para que vayan a conocer Cali.
0: Sobre todo para que no se pierdan nada del Petronio, que eso viene prontito. También a la festividad de la Gran Feria de Cali, la calle de la Salsa también, que ha sido una cosa loca, emblemática en los últimos años, que ha tomado muchísima más fuerza.
1: Sí, entonces, porque yo cuando conocí Cali, que iniciando los 90, no, pero terminando los 80, el 89, estuve yo en la bella ciudad de Cali. Esa calle de la Salsa no existía en ese momento.
0: Imagínate.
1: Ni tampoco existía el parque de Jairo Varela, ese con las trompetas, tampoco estaba. Imagínate. No, había muchas cosas que, digamos, me gustaría ir para volver a conocer.
0: Bueno, ahí está.
1: O sea, te puedo decir, yo conocí Cali antes de que tú la conocieras. Ah,
0: en efecto, sí. Y se va uno a mirar y sí, la conocí antes de que yo naciera. Y se fue el que delata solo.
1: ¿Cierto?
0: Vámonos con una canción que hace justamente, en este caso, alusión a nuestra tierra, a nuestra ciudad, y que también, digamos que hizo parte grandes artistas caleños en el video musical de esto que grabó Carlos Vives al lado de Chiquita, una agrupación que también hace parte del Pacífico colombiano, que también hace parte, en este caso, de la historia de Cali, del Chocó, del Cauca, del Pacífico, de todo lo que representa el suroccidente colombiano. Y esto es El Mar de Tus Ojos, canción que canta Carlos Vives al lado de Chucky Town, versión que nos hace conectarnos un poquito con esa parte de la tierrita, con lo que se viene ahorita con el gran Petronio Álvarez y con toda esta esencia musical. Yo con esto me le bajo el bus, yo Miguel, 11 de la mañana con 21 minutos, pero usted continúa hasta las 2 de la tarde.
1: Exactamente.
0: Con muchísimo más aquí en Conexión Rumbera. Mañana también tenemos invitados especiales en la Casa de Rumba, así que ustedes muy conectaditos con nosotros, y si quieren solicitar sus canciones, lo pueden hacer, ¿a qué línea telefónica?
1: En el 976-096-258.
0: Vamos ahí, con esta canción lo dejamos completita, El Mar de Tus Ojos. Aquí en Conexión Rumbera, soy Angélica Franco y me encanta acompañarlos. Cuídense mucho, nos vemos mañana. Chao.

0: está duro eso. Eso va.
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Ahí escuchamos la bella voz de la gran Rocío Dúrcal y esto es La Diferencia. Bueno, ya son exactamente las 11 de la mañana, 39 minutos. Continuamos en sintonía de la 93.1 Rumba FM con todos los éxitos y canciones que usted ya puede programarlos a través de nuestra línea del WhatsApp, el 976-096-258. Ahí ya me pueden escribir, decirme, viejo Migue, ponme esta canción, quiero escuchar este tema y con mucho gusto estaremos complaciéndolos a todos y a cada uno de ustedes con los temas, con las canciones que nos solicitan en el día de hoy. Así que nada, 976-096-258, nuestra línea del WhatsApp. Bueno, y tendremos, estaremos hablando de qué celebramos un día como hoy. También estaremos saludándolos a todos ustedes. Estaremos también mencionando una que otra cosita y las recomendaciones que no pueden faltar. Así que nada, vámonos con música, con éxitos. Un tema que había sido ya solicitado a través de nuestro WhatsApp. Esto titula Despacito, es un remix que hace Luis Fonsi, el Daddy Yankee y Justin Bieber. Esto dice así, despacito, despacito nomás.

Oye, yo no llores por él, lo que dice Don Omar. Esto se llama tabú, tremendo tema, apenas para este verano. Bueno, exactamente ya a las 11:49, continuamos en sintonía la 93.1 Rumba FM con todos los éxitos, canciones que usted también puede solicitarnos a través de nuestra línea del WhatsApp, el 976-096-258. Quiero saludar a alguien muy especial que ya está pendiente de la sintonía en esta mañana de lunes, en este inicio de semana. Un saludo súper especial para Ricardo, que está pendiente como siempre. Él me dice ya trabajando fuertemente, un saludo especial, Ricardo, el hombre que siempre ahí está disfrutando de las mañanas de Rumba FM. Bueno, y tenemos recomendaciones a esta hora del día. 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Bueno, y como le decía, tenemos hoy qué está pasando, qué pasó un día como hoy. También estaremos hablando qué celebraciones tenemos. Así que ya lo sabes, todo lo tenemos en Rumba FM, la 93.1. Y obviamente sus canciones, sus peticiones musicales. Aquí está algo de La Buena Cumbia con Grupo 5. 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

Oiga, qué buen tema de los hermanos Rosario, la dueña del swing, con también con Gabriel Pagán, haciendo este nueva versión de La Dueña del Swing. Bueno, ya son exactamente las 11 de la mañana, 58 minutos. Ya tenemos que estamos celebrando un día como hoy, hoy 27 del mes de julio, que celebramos un día como hoy. Pues le comento a todos los oyentes que hoy es un día especial para los perritos, pero no para cualquier perro. Simplemente, no el perro ese que tienes en la casa, no, el perro callejero. Pues cada 27 de julio se celebra el Día Internacional del Perro Callejero. No es una festividad, sino un llamado más bien de atención hacia el trato de los animales. Durante este día se invita a hacer algo por estos perritos, y ya sea alimentarlos, llevarlos a un veterinario o adoptarlos, ¿por qué no? Ignacio Gac, un estudiante chileno, es el responsable de esta conmemoración desde el año 2008. Así que si usted ve un perro callejero, que yo no he visto, la verdad yo no he visto por acá perros callejeros, pero si llegase el caso que viera algún perrito que está desprotegido en la calle, sin nada de qué comer, pues darle una comida, llevarlo a un veterinario, ¿por qué no? O en su mejor caso, adoptar ese animalito, que de verdad un perro callejero pues está sufriendo todas las penas de la calle, que le falta comida, que le falta medicina de pronto si está enfermito o algo, así que hoy 27 de julio, si ve un perrito callejero, adóptelo, adopte un perrito callejero. ¡Ay, quién me adopta a mí! No, mentira, yo no soy perro, ni soy callejero. Bueno, y otro de los días que también estamos celebrando en este 27 del mes de julio es el Día Mundial de Andar en Zancos. Sí, señor, andar en zancos tiene su día, y cada 27 de julio se celebra este día, el Día Mundial de Andar en Zancos, celebración extendida desde la National Walk on Stylist Day de Estados Unidos, y esta fecha busca rendir homenaje a una práctica que combina habilidad, equilibrio, arte y tradición, y que ha sido parte de muchas culturas alrededor del mundo, tanto en contextos festivos como laborales. Los zancos son dispositivos elevadores que permiten a una persona caminar por encima de su altura natural. Consiste en dos soportes alargados, generalmente de madera, metal o materiales modernos como aluminio o fibra, sobre los que se colocan los pies o se sujetan de correas y se apoyan en el suelo para caminar y realizar acrobacias. No sé si usted lo ha visto en esas inauguraciones, los colocan mucho para los circos también. Hay mucho malabarista que se trepa en los zancos y empieza a hacer malabares. ¿Sí lo han visto? Bueno, hoy es el día de los zanqueros o de andar en zanco.

Bueno, ya son exactamente las 12 con un minuto. ¿Qué tal si continuamos con más éxitos, con más música aquí en la 93.1? Un éxito que es específico para esta temporada porque habla de la playa, habla de las vacaciones, habla del mar. Aquí lo tenemos. El Gual Oscarito, al lado Toño. Esto se llama La

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Oye, tremenda voz la de Alejandro Fernández, el potrillo de México, sin tantita pena. Son exactamente las 12:10. Bueno, y continuamos en sintonía en la 93.1 Rumba FM. Vamos a saludar a todos los que se están conectando a esta hora de la mañana por nuestra línea del WhatsApp, el 976-096-258. Muchas gracias. Está Sandra del barrio Torrero. Me dice, hola viejo amiga, aquí como siempre, disfrutando de la buena música. Si me pudieras colocar una salsita, la que tú quieras. Claro que sí, ya viene la salsa. Ya viene salsa, salsa de la buena. Salsa de la que tanto nos gusta. También está con nosotros otro de nuestros grandes oyentes, siempre que están pendientes, el amigo Ion Sultana, el sultán de sultanes, caballero de caballeros. Dice por acá, me dice, saludos viejo amiga, que tengas una linda mañana de día lunes, un bonito inicio de semana. Me podría colocar la canción de Romeo Santos, Mi Pecado Favorito. Gracias, mi gran amigo. Pero por supuesto, vamos a colocar todos los éxitos, todas las canciones solicitadas a través de nuestra línea del WhatsApp, el 976-096-258. Vámonos con éxitos. Por acá me decían que querían escuchar salsita. Vámonos con algo del maestro Willy Colón. Vamos a recordar a Willy Colón con esto que dice Idilio. Éxito salsero en la 93.1 Rumba.

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0: ¿Sí?
1: ¿Cómo se le ocurre, profesor? ¡Ahí va!

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1: Oye, tremendo éxito. Ahí está Charlie Sa con la gran Yuri de México. Esa es la pollera colorada. Ahí la tenemos. Tremenda canción. Ya son exactamente las 12 del mediodía con 31 minutos. Continuamos en sintonía de Rumba FM, competiciones musicales con canciones. Y hoy, obviamente, estamos hablando de celebraciones que estamos celebrando un día como hoy. Pero les quiero comentar que hoy estamos celebrando un día súper especial, sobre todo para las personas que les gusta andar coqueteando a la hora de salir, ver una mujer guapa y les hace su peculiar silbido. Sí, señor, hay un silbido especial para coquetear, dicen por ahí. Hay un silbido que se utiliza mucho y es este silbido, es así es como se coquetea. Sí, señor. Hoy es el Día Internacional, o el Día Mundial más bien, del silbido. Esto se celebra cada 27 de julio y, aunque no es ampliamente conocido, es una efeméride que destaca una forma de comunicación tan antigua como fascinante. Busca revalorizar el silbido como una expresión artística, medio de comunicación y elemento cultural. ¿O es que acaso usted de pronto nunca ha silbado? Sí, muchas veces cuando uno ve a una persona lejos y silba... Yo no puedo chiflar, no puedo, pero más o menos es así. A las personas que saben hacerlo, cogen y silban fuertemente para llamar, atraer la atención de alguien. O está el silbido que, como ya lo decía, el de coqueteo. Exactamente, ese silbido como para decirle a una chica, oye, qué guapa estás. Así es. Así que hoy es el Día Mundial del Silbido. Bueno, y hay otro día muy especial que tenemos el día de hoy, pero esto vamos a decirlo con música. Sí, señor, esto toca ambientarlo, así como le gusta a Angélica Franco. Hay que ambientar estas efemérides, estos días, estas efemérides que tenemos, y una de ellas le vamos a colocar esta musiquita.
2: Bueno, diga, ¿con quién tengo el gusto?
3: Hola, señor locutor.
1: Sí, señor, hoy es el Día del Locutor Hispanoamericano. Hoy, 27 de julio, se conmemora el Día del Locutor Hispanoamericano en honor al día en que se celebró el primer Congreso Interamericano de Locutores en la Ciudad de México en el año de 1952 y el día en que se creó también la Cámara de Locutores Profesionales en Guatemala en el año de 1984. Un locutor es quien comunica a través de su voz en medios de radio, televisión o eventos, informa, entretiene y conecta con la audiencia usando dicción, entonación y estilo propio. Su voz es herramienta clave para transmitir emociones, contenido con claridad, con buena expresión. Así que para todos los locutores hispanoamericanos, hoy le deseamos ese feliz día. Señor locutor,
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1: Así como se está en esta canción, el locutor, él es el quien interactúa entre la pareja y le dice a ella y a él que ahí están detrás de la misma chica. Día Internacional del Locutor Hispanoamericano. Ahí lo tienen. Bueno, ya son las 12:35. ¿Qué tal si vamos con más música, más canciones en la 93.1? Temas, canciones que solicitan nuestros oyentes a través de nuestra línea del WhatsApp. Vamos a recordar al gran Nelson y sus estrellas. Y esto que dice canto a la montaña. Éxitos, solo éxitos en Rumba FM. ¡Ay, ay, ay! 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

Oye, tremendo éxito, Jency Ramírez, Eres mi droga. Son exactamente las 12:44. No, pero no es droga la que está pensando, no, es mi droga que me necesito para vivir, el aire para respirar, eres mi droga. No esa droga que más de uno dirá, uy, pero ¿qué? ¿Este es adicto? ¿Qué pasa? No, señor, esa clase de droga no es. Bueno, y a esta hora de la mañana vámonos con recomendaciones como siempre. 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Bueno, y qué tal si nos vamos con más música, con más éxitos en esta... En este día de lunes de inicio de semana, una de las canciones que fue muy solicitada y aún la siguen pidiendo. El año pasado fue bastante que la pidieron y este año sigue siendo solicitado. Aquí está Coqueta. Como dice.

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5: Bueno, ya son exactamente la 1:06 p.m. Bueno, quiero comentarle a los oyentes que hace un par de días, salió la nueva canción de Jason Jiménez. Muchos dirán, ¿cómo así la canción de Jason Jiménez? Sí, señor, antes de fallecer, Jason Jiménez dejó grabado algo, dejó una letra, una canción, unos cortecitos que alcanzó a hacer, unos arreglos musicales con Georgie Parra, su productor musical. Él quería hacer ese lanzamiento y le había dicho a Georgie Parra, bueno, esto va a ser el gran boom, la gran canción para este año 2026, tema que no logró sacarlo adelante, pues él con todo el conjunto, pero sí que dejó grabado ciertas cositas y se reunió Georgie Parra con la familia de Jason Jiménez, les pidió el permiso a ellos, primero con todo el permiso, para dejarle seguir adelante con esa gran canción, habló con los músicos, hicieron todos los arreglos musicales de este super éxito que yo creo que va a ser un boom este año, por lo que es una canción inédita, la última canción que prácticamente dejaría Jason Jiménez grabada. Entonces aquí la tengo para consideración de todos ustedes. Esto se titula Mala de Profesión, Jason Jiménez, lo último que nos dejó este gran artista. Aquí la tenemos con arreglos. Obviamente hay algunas partes que se utilizó la IA, la inteligencia artificial. En el video también se utilizó en sus últimos eventos para su presentación facial. La IA ayudó bastante para hacer ese video musical. Aquí la tenemos, Mala de Profesión, Jason Jiménez, con el corazón.

Ahí la tienen. Mala de profesión, Jason Jiménez, para que la soliciten a través de nuestra línea del WhatsApp, el 976-09758. Bueno, ya son exactamente la 1:10 p.m. Quedamos con más canciones, más éxitos musicales que ustedes están solicitando a través de nuestra línea del WhatsApp, el 976-096-258. Así que ya lo saben, pide esa canción que tanto te gusta, ese éxito musical, y precisamente aquí tenemos uno de los éxitos solicitados. Esto lo hace Luis Miguel de la Margue, Amor Mudo. 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

¡Ay, Chabela! El gran Antonio Aguilar con tremendo éxito. Son exactamente la 1:29 p.m. Ya estamos prácticamente en la última media hora de esta conexión rumbera por el día de hoy. Lunes 27 de julio, último lunes de este mes, sí señor, ya este mes se finaliza el día viernes. Viernes ya 31 de julio. Oiga, avanza el tiempo rápidamente, esto es increíble, pasa volando el tiempo. Bueno, por acá tengo más peticiones musicales, más canciones, más de nuestros oyentes que se conectan a través de nuestra línea del WhatsApp. Por acá me dice Sandra, viejo Migue, si me puedes colocar Dos Locos. Eso lo hace Olga Tañón y Ale Haza, claro, la versión de ellos. Esta es la versión merengue, porque la otra versión que hay de Dos Locos es la versión bachata, la que hace Monchi y Alexandra. Y también está la versión vallenata, la que hacen Los Inquietos del Vallenato. Esta es la versión merengue con Olga Tañón. Tremendo éxito. Aquí están Dos Locos. Éxito total en la 93.1.

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0: Oye, y hubo alguien, lo que dice Marc Anthony con tremendo éxito, son exactamente ya la 1:53 p.m. Ya casi estamos culminando con este día de lunes en esta conexión rumbera. ¿Qué tal si nos vamos con más música, más éxitos? Uno de los grandes éxitos de Olguita Tañón es Mentiroso, pero la versión nueva, la versión más moderna, esto lo hizo en el año 2022, esta nueva versión de Es Mentiroso. Es más discotequera, más de ambiente. Aquí la tenemos en Rumba FM en la 93.1.
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Oye, mentiroso ese hombre. Ahí está Olguita Tañón. Su nueva versión. Ya son exactamente la 1:57 minutos. Ya hemos llegado ya al final de esta conexión rumera por el día de hoy, viernes. Viernes, por el día de hoy, lunes. Vea, ya estoy que sea viernes nuevamente. Por el día de hoy, lunes 27 de julio. Ay, madre, ya quiero que pase el tiempo. Ya quiero que sea viernes. Ya quiero que sea 31 de julio. Bueno, y ya nos vamos con, me despido con una canción, así fue, versión cumbia, una versión solicitada a través de nuestra línea del WhatsApp, el 976-096-258. Aquí está la agrupación Fénix de Fuego, y esto dice, así fue, éxito, solo éxito, Rumbo FM. Nos vemos esta tarde-noche con lo mejor de la música romántica en De Corazón a Corazón, de 8 a 10 de la noche, así que ahí nos vemos.

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0: la tierra, Chris J.I., el dios del trap, amén.
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2: Hola, ¿qué tal, amigas y amigos? Tengan todas y todos un feliz y bendecido lunes. Sean bienvenidos al Tardeo Rumbero de hoy lunes, 27 de julio, dándole gracias a nuestro amado Dios, nuestro Padre Celestial, precioso Padre Celestial, bueno, quien nos permite el vigor, la salud, la energía para continuar día a día luchando en este mundo. Bueno, y si estamos acá hoy nuevamente, por su misericordia, claro que sí. Así que de esta manera comenzamos agradeciéndole a nuestro Dios Todopoderoso por permitirnos estar con ustedes una vez más en una edición de El Tardeo Rumbero. Bueno, reciban el cordial saludo de quien les habla, Roberto Carlos López. Estaré con ustedes hasta las 7 de la tarde con titulares, noticias, informaciones, entretenimiento, saludos. Bueno, felicitaciones a los cumpleañeros del día. Todo esto y mucho más, combinado con la mejor selección musical, para que usted tenga un tardeo diferente, ameno, en compañía de la 93.1 de Rumba FM Zaragoza, la estación de los éxitos. Bueno, por supuesto, saludando a aquellos que nos sintonizan a través del internet, Rumba FM Zaragoza. Bueno, musicalmente comenzamos con esto de Calimete, Al Ritmo de la Noche. Desde ya te puedes comunicar con nosotros a través de la mensajería WhatsApp 976-096258. 976-096258. Si estás fuera de España, puedes marcar el más 34-976-096258. Por ahí tenemos mensajitos, ya vamos a leer los mensajes. Creo que es de Colombia que nos escribieron. Así que bueno, gracias a aquellos que nos sintonizan a través del internet Rumba FM Zaragoza. Hoy lunes 27 de julio. Bienvenidos al Tardeo Rumbero. Bueno, avanzamos con más música en este lunes de alegría. Aprovechemos el día de hoy, que todavía está, permanece un poco fresco. Mañana sube la temperatura nuevamente. Ya venimos con esto.

Bueno, solo 5-11 minutos. Cuidado con ese avispón, con ese abejón que te pica. Los originales papis de Cancún. El abejón. 5-11 minutos. Bueno, comenzamos la semana bien alegre, ¿ah? Bien arriba. Vamos a escuchar esto. Excelente, un éxito, un clásico. Alice DJ, Bitter of Alone.

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0: Bueno, escuchamos a Plan B. Si no le contesto, se desespera. Son las 5:22 minutos.
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0: 5:22 minutos. Si escuchas el tardeo rumbero por Rumba 93.1 FM, la estación de los éxitos. Ya lo sabes, sí. Comunícate con nosotros a través del 976-096258. Bueno, tenemos mensajes, WhatsApp.
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0: Un saludo muy especial para Dana Sofía, que cumplió 28 añitos.
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0: para toda la familia Artunduaga desde Cali, Colombia. Un saludo a Deyanira Artunduaga. Muchas gracias. Bueno, agradecidos nosotros de ustedes por estar allí conectados a través del internet Rumba FM Zaragoza desde Colombia. Desde Cali, Colombia, saludando entonces Evelio Artunduaga, quien está felicitando a Sofía, quien está cumpliendo 28. Bueno, también saludos a Deyanira Artunduaga. Saludos a la familia Artunduaga en Cali, Colombia. Bueno, son las 5:23 minutos. El tiempo en Zaragoza. Hoy ha estado presentando un cielo totalmente despejado, con una temperatura actual de unos 30 grados centígrados. Vientos flojos del noroeste a 15 kilómetros por hora.
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0: Bueno, aprovechemos el día de hoy porque mañana aviso naranja en Aragón por temperatura de más de 40 grados mañana martes. Bueno, la Agencia Estatal de Meteorología ha elevado a naranja el aviso por temperaturas máximas para este martes 28 de julio en la Ibérica Zaragozana y la Ribera del Ebro. La alerta permanecerá activa entre las 3 y las 21 horas. Esto según ha informado la Dirección General del Interior y Emergencias del Gobierno de Aragón. El calor también pondrá en aviso amarillo a prácticamente todo el resto de la comunidad. Esta alerta de menor intensidad afectará a toda la provincia de Huesca, las 5 villas, Albarracín y Jiloca y el Bajo Aragón. Las máximas podrán superar los 40 grados en Zaragoza, mientras que se esperan hasta 36 grados en Huesca y alrededor de 37 en Teruel. Bueno, el nuevo aviso confirma el regreso del calor muy, pero muy intenso después del descenso de las temperaturas registradas durante el fin de semana. Sabroso estuvo este fin de semana, ¿eh? La AMEC ya había advertido de que julio de este año 2026 terminará como el mes de julio más cálido desde que existen registros, empatado con el de 2022, mientras que el periodo comprendido entre enero y julio será el más cálido de la serie histórica en España. Así que mañana volvemos a las temperaturas de 40 grados. Aprovecha el día de hoy. Date un chance, como lo dice Luis Enrique. Son las 5:25. ¿Qué tal si lo escuchamos? 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

0: Escuchábamos a Ricardo Montaner, Bésame. Son las 5:34 minutos.
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0: Bueno, arrojan estiércol en las piscinas de Almudévar. Provocan su cierre al poner en riesgo la salud de las personas. Bueno, las piscinas municipales de Almudévar permanecerán cerradas varios días tras encontrarse estiércol a primera hora de este lunes en el interior de los vasos de las instalaciones. El suceso ha obligado a suspender el servicio mientras se llevan a cabo las tareas de limpieza, desinfección y los correspondientes análisis sanitarios para garantizar que el agua vuelva a ser

Acta para el baño. Yo no me baño ahí ya. El ayuntamiento de Almudévar ha condenado lo ocurrido, una situación que considera absolutamente irresponsable e intolerable por afectar a una instalación pública y poner en riesgo la salud de las personas. La alcaldesa del municipio, Sofía Avellanas, ha explicado que las instalaciones quedaron cerradas este domingo en perfecto estado y que ha sido a primera hora de este lunes, en torno a las 8:30, cuando el personal de mantenimiento ha descubierto lo ocurrido. Los residuos han aparecido en las tres vasos de las instalaciones, pequeño, mediano y grande, aunque la mayor cantidad se concentra en el mediano, que deberá vaciarse por completo, según la ha detallado la regidora. Bueno, Avellana considera que se trata de un acto premeditado, porque mover y arrojar varios sacos de estiércol requiere de varias personas que sepan cómo hacerlo, añade. Además, ha materializado que no se han encontrado huellas que muestren por dónde accedieron a las instalaciones. Mientras las piscinas permanezcan cerradas, los vecinos que deseen bañarse pueden acudir a otras instalaciones de pedanías cercanas, como las de Artozona, San Jorge y Valsalada. Y no hay cámaras por allí que vieran quién hizo tal locura. Bueno, cambiando de tema, un choque entre el tranvía y una furgoneta obliga a cortar el servicio en Valdespartera. El servicio de tranvía de Zaragoza ha quedado interrumpido en el barrio de Valdespartera desde primeras horas de la mañana de hoy lunes por un choque con una furgoneta. No ha habido que lamentar heridos y se está a la espera de poder retirar el vehículo accidentado que ha quedado encima de las vías. El siniestro se ha producido en torno a las 9 de la mañana cuando, por causas que se están investigando, el tranvía ha colisionado con la parte lateral de la furgoneta. Tras el choque, esta última ha quedado dañada en la zona por la que circula el tranvía. Bueno, por estas circunstancias se ha cortado la circulación del tranvía de Zaragoza entre la parada de los Olvidados y Mago de Oz, y se está dando un servicio alternativo en autobús entre estas dos paradas. Bueno, acepto un empleo de dar likes en redes sociales y la estafan, más de 2.000 euros. La Guardia Civil investiga a un ciberdelincuente por estafar con una oferta de empleo falsa a una persona en Zaragoza. La víctima fue contactada a través de la aplicación de mensajería instantánea para ofrecerle un supuesto trabajo con modalidad a distancia. El empleo consistía en darle likes o me gusta en distintas publicaciones de redes sociales a cambio de una remuneración. Una vez aceptada la oferta, la víctima fue incorporada a un grupo de chat integrado por un alto número de participantes donde se le asignó un asesor. En este grupo se compartían mensajes en los que otros usuarios mostraban aparentemente beneficios obtenidos con el objetivo de generar una falsa sensación de credibilidad. Según la Guardia Civil, durante los primeros días las tareas consistían en interactuar con publicaciones en redes sociales, recibiendo a cambio pequeñas cantidades de dinero. Sin embargo, los autores comenzaron a introducir nuevas tareas que requerían realizar ingresos en una supuesta plataforma de inversión, asegurando que el capital aportado sería recuperado junto con los beneficios generados. Y bueno, tras varias operaciones en las que la víctima recibió lo aportado, nuevas ganancias, los ciberdelincuentes aumentaron las exigencias económicas y finalmente comunicaron a la víctima que había cometido su supuesto error en una operación y que para recuperar el dinero debía realizar un nuevo ingreso con un importe total transferido superior a los 2.000 euros. Y así la estafaron. Y bueno, la recomendación de la Guardia Civil: desconfiar de ofertas de trabajo publicadas en redes sociales, no enviar dinero a desconocidos y recopilar información de posibles cargos efectuados, así como guardar los chats, las cuentas bancarias y los teléfonos destinados de Bizum. Así que bueno, y nos unimos a esta recomendación. Cuando uno se accesa a las redes sociales, surgen ofertas de trabajo por doquier. Hay que estar muy pendientes. Sabemos que la situación amerita un puesto de trabajo. Sabemos que a veces la desesperación por obtener un cargo en un trabajo nos lleva a aceptar lo primero que nos ofrezcan por allí. Pero tenemos que tener mucha cautela, mucha premeditación y
mucha sabiduría, mucha prudencia. Cuando vaya a aceptar un empleo, averigüe bien cuál es el origen de ese empleo, si de verdad son empleos dignos, porque hoy día se presta mucho para esto, ¿no? Bueno, son las 5:40 minutos. Te recuerdo mensajería WhatsApp 976-096258. Continuamos en este lunes, comienzo de semana. Vamos con este clásico de los 80, Miguel Mateo. Cuando seas grande. Ya venimos con más de El Tardeo Rumbero.

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0: El gran Juan Luis Guerra, su 440. Vale la pena. Son las 5:50 minutos. ¿Escuchas el tardeo rumbero? 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Bueno, saludando a aquella gente que nos está reportando sintonía desde diferentes sectores de Zaragoza. Desde Valdefierro reportan sintonía. También nos escuchan desde Camino de las Torres, de Torrero. Bueno, de La Bombarda reporta sintonía Asdrúbal Rodríguez. Saludos, Asdrúbal. Bueno, Pilar reporta sintonía desde su sitio de trabajo. Ya lo sabes, tú también te puedes comunicar con nosotros a través del 976-096258. 5:50 minutos, buena hora para hablarte de bar-restaurante Tribu. 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
0: 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Son las 5:56 minutos de la tarde en el Tardeo Rumbero. Vámonos con esto, Master Cumbia, Ojito es hechicero. Bueno, para saludar a Mercedes Martínez, reportando sintonía. Está en su sitio de trabajo.

0: Bueno, la irreverente Gloria Trevi.
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0: Voy a traer el pelo suelto. Buen éxito, buen clásico del pop latino en la voz de Gloria Trevi. Son las 6:02 minutos de la tarde en el Tardeo Rumbero. Bueno, y hablando de pelo suelto y esto, ¿sabías que tocarse el pelo al hablar tiene un significado psicológico oculto? Bueno, tocarse el cabello es un gesto común, muchas veces autonómico, que la mayoría realiza sin pensarlo, sin darse cuenta. Sin embargo, la psicología señala que detrás de este simple acto puede haber múltiples significados. Aunque suele relacionarse con coquetería, en realidad puede responder a diferentes motivos que van desde la ansiedad y el nerviosismo hasta la presencia de un trastorno compulsivo. Bueno, según la psicóloga Laura Schumach, especialista en propagación neurolingüística, tocarse el pelo es es en muchos casos una forma inconsciente de calmarse, liberar tensión emocional, igual que morderse los labios, cruzar los brazos en situaciones incómodas. En casos más graves, este comportamiento puede estar asociado a la tricotilomanía, un trastorno compulsivo que lleva a la persona a retorcer o arrancar mechones de cabello de manera repetitiva. Esta conducta, además de reflejar un problema emocional, puede provocar daños visibles en la melena y requiere atención profesional. Por eso, aunque para la mayoría se trate de un simple gesto, en algunas personas puede convertirse en un indicador de un malestar psicológico más profundo. Más allá del ámbito clínico, este hábito también tiene un componente social. Joe Navarro, ex agente del FBI, experto en lenguaje corporal, explica que en determinados contextos puede interpretarse como un signo de atracción o coquetería. Bueno, así que si ves una chica que al mirarte te toca el cabello, ¡epa, cuidadito! Bueno, sin embargo, no siempre implica un significado emocional. En ocasiones solo es una señal de aburrimiento, distracción o una costumbre repetida. El contexto es fundamental para comprender que lo que realmente transmite este gesto. Así que bueno, no siempre, cada vez que hay una chica por allí y se toca el cabello y el cabello es significado de que está coqueteando. Puede ser algo más, algo psicológico. Gloria Trevi, por eso es que ella carga el pelo suelto. No tiene ese problema, ¿eh? Son las 6:05 minutos. Vámonos con Juan Mangán, Le Twins, Latina.

Bueno, gran éxito. En la voz de Sabrina. Boys, boy. Son las 6:11 minutos de la tarde. 6:11 minutos. 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Saludando a nuestros buenos amigos taxistas. Aquellos que andan en sus coches en diferentes calles, avenidas, autopistas de Zaragoza y Aragón. Prudencia en ese volante, ¿eh? A respetar las señales de tránsito. Bueno, son las 6:12 minutos. Bueno, última hora de los incendios en Madrid, en Ávila, Toledo y Castellón. El número de evacuados confinados supera ya los 180.000. Los servicios de extinción de incendios siguen luchando contra las llamas en diferentes puntos de España. El incendio de Ávila es ya el mayor registrado en la historia reciente de nuestro país, que junto con el incendio en la Comunidad de Madrid y el de Valls de Luxo, en Castellón, centran los labores de más de 3.000 efectivos desplegados. Bueno, se abre una ventana de oportunidad este lunes y martes porque a partir del miércoles se espera una nueva ola de calor en España. Esta es la situación de los incendios. Los incendios han calcinado ya unos 50.000 hectáreas en Ávila, alrededor de 28.000 en Madrid y unas 7.200 en Castellón. Más de 180.000 personas permanecen evacuadas y confinadas en Madrid, Ávila, Toledo y Castellón. El presidente del gobierno, Pedro Sánchez, visita este lunes la zona afectada por el incendio en Castellón. Mientras tanto, el gobierno declarará gravemente afectadas las zonas arrasadas por los incendios el próximo martes. Bueno, Portugal, Grecia, Turquía e Italia se suman a las tareas de extinción de los graves incendios del centro del país.

por su parte, Pedro Sánchez se pronuncia con respecto a todo esto que está sucediendo con los incendios. Y bueno, Sánchez insiste en el pacto de Estado contra la emergencia climática. Esta sí que es una prioridad nacional. El presidente del gobierno, Pedro Sánchez, ha insistido hoy lunes en la necesidad de aprobar un pacto de Estado contra la emergencia climática, teniendo en cuenta todos los incendios activos en España y el incremento de las temperaturas de los últimos años. Esta sí es que es una prioridad nacional, esto lo ha dicho el jefe del Ejecutivo, haciendo así referencia a los pactos entre PP y Vox en varias comunidades autónomas y que se han basado en este principio. Frente a los fenómenos extremos, pacto de Estado; frente a las desigualdades, pacto de Estado; y frente al negacionismo y la inacción, pacto de Estado, ha marcado, remarcado Sánchez, quien ha puesto el foco en que esta batalla no la vamos a ganar solos desde el Ejecutivo, la va a ganar el país unido. En este sentido, Sánchez ha cargado contra el gobierno de la Comunidad de Madrid después de que restara importancia a las quejas de los familiares de alumnos y alumnas de las altas temperaturas en las aulas. Hay que decirlo claro y alto, con un aumento de las temperaturas que lleva, por ejemplo, a temperaturas de 30 grados, no se puede estudiar ni aprender con normalidad. Ante el calor extremo, la obligación de las instituciones públicas no se puede basar en buscar excusas a negar la evidencia. Lo que hay que hacer es adaptar los centros educativos para proteger a nuestros hijos e hijas, ha dicho Pedro Sánchez. Bueno, ahora más tarde, el presidente del gobierno se ha desplazado a la provincia de Castellón, donde ha visitado la zona afectada por el incendio en la Val de Uxó, acompañado por el presidente de la Generalitat, Juan Fran Pérez Llorca, y ha alertado de que España se enfrenta a una nueva ola de calor y por ello ha pedido extremar la precaución. Quedan horas difíciles y complejas, ha dicho, para pedir paciencia a las personas quienes se ven evacuadas de sus casas o confinadas de las mismas. Son las 6:16 minutos en el Tardeo Rumbero. 6:16. Avanzamos con más música en este lunes, comienzo de semana. Vamos a escuchar al gran José Alberto el Canario. Esto se llama Discúlpeme, Señora. Ya venimos con más de El Tardeo Rumbero por Rumba 93.1, la estación de los

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la Rosalía. Bueno, gran éxito, ¿eh? Despecha de Barcelona para todo el mundo. Escuchas Rosalía a través de Rumbo 93.1 y tu programa El Tardeo Rumbero. Bueno, te puedes comunicar desde siempre a través de la mensajería WhatsApp 976096258. La mensajería está disponible las 24 horas del día. Claro que sí. Usted escribe y el mensaje queda allí guardadito. Cuando llegamos, se lo leemos. Son las 6:26 minutos. 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

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Son las 6:32 minutos.

0: llegue el tardeo rumbero. 5, 6, 38 minutos.
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0: Bueno, y es que el Madrid ya negocia el fichaje por Rodri y confía en cerrar enseguida a Diamande. Bueno, Madrid pisa el acelerador y apuesta muy fuerte para reforzar a este nuevo Real Madrid con José Mourinho en los banquillos. Tras los fichajes de Marc Cucurella, Denzel Dumfries, Ibrahima Konaté y Bernardo Silva, la directiva merengue tiene prácticamente cerrada la llegada del jugador de Costa de Marfil del RB Logifin, Jan Diamande. Además, son optimistas en cerrar la incorporación de Rodri, capitán de la selección española y nombrado MVP del Mundial 2026. Al jugador del Manchester City le queda un año de contrato, lo que hace que desde el Bernabéu confíen en que fuerce al City a venderlo. Bueno, él ya ha confirmado que quiere salir del conjunto Sky Blue y rechazó la propuesta de renovación con los ingleses. Las previsiones más optimistas apuntan a que todo se puede cerrar esta misma semana. Bueno, y cambiando de tema, el dominador del ciclismo más joven en unirse al club de pentacampeones del Tour de Francia. Hemos visto en este Tour de Francia el mejor Podagar. Es una respuesta que solamente conoce el esloveño, vendedor de 5 etapas en esta edición de la Grande Bruche. Y que a falta de una amenaza real a su maillot amarillo, se ha dedicado a upar al podio a su delfín Isaac del Toro. Podagar no ha tenido ningún momento de debilidad más allá de la UEFA o de la UAE a claudicar ante el Visma de Jonas Bitterman en el contrarreloj por equipos del primer día. Le arrebató al danés el amarillo de Los Ángeles. Vislumbró su quinta ronda gala en la cima del Col de Tourmalet y cementó su triunfo con la posterior cabalgata hasta Gavarnie. Bueno, y pasando nuevamente al fútbol, es la Cop Vincic, el árbitro de la final del Mundial, se retira a los 46 años. El árbitro esloveño Slavoj Vincic, que dirigió la final del Mundial 2026 entre España y Argentina el pasado 19 de julio, ha terminado su carrera profesional. Esto lo informó hoy lunes la Federación Eslovena de Fútbol, una semana después de que la final de la Copa del Mundo en Estados Unidos. Vincic ha puesto fin oficialmente a su histórica carrera arbitral en la cima de este deporte. Bueno, según la Federación del Pequeño País Adriático, con dirigir a la final mundialista, el árbitro de 46 años consolidó su estatus como uno de los mejores árbitros de la historia. Además, recuerda que para coronar su temporada de despedida, la Federación Internacional de Historia y Estadística del Fútbol lo proclamó el mejor árbitro del Mundial al mantener el control disciplinario claro y firme que caracteriza el arbitraje de la élite. Bueno, y Andrea Pirlo anuncia que ya no será el seleccionador italiano. El exjugador Andrea Pirlo anuncia en sus historias de Instagram que no será el nuevo seleccionador de Italia. En su mensaje aclaró que su rol no como embajador de una empresa rusa de apuestas, lo que le ha traído muchas críticas, y lo descartó de este puesto. Bueno, por respeto a las instituciones, a la federación y a todas las personas involucradas, he optado por permanecer en silencio hasta ahora, pero después de enterarme anoche de que ya no soy candidato a la bancada nacional italiana, considero necesario aclarar algunos aspectos. En los últimos días he visto con gran amargura el debate que se ha desarrollado en torno a mi nombre y la posibilidad de cubrir el papel de comisionario técnico de la selección italiana. No, sobre la colaboración profesional que llevó a la Federación Italiana a no ficharlo, comentó que se debe a sus compromisos laborales en los Emiratos Árabes Unidos y que solo es de naturaleza comercial y deportiva. También agregó que darle un significado político a esa colaboración implica asignarle creencias que nunca ha expresado y que no son mías. Finaliza el comunicado agradeciendo a los directivos de Italia, Paolo Maldini, ex compañero del Pirlo en el AC Milan, y Leonardo por la estima y confianza en él a la hora de tenerlo en cuenta en este proceso. Bueno, y en su lado humano, Luis de la Fuente visita a los evacuados por los incendios. Es una obligación, un orgullo estar aquí. El seleccionador nacional de fútbol, Luis de la Fuente, ha visitado este domingo las cerca de 300 evacuados por los incendios de la Sierra Oeste de Madrid, que permanecen alojados en el polideportivo de la Maruzuela, en Las Rojas, Madrid, para trasladarle su apoyo y mostrarle la solidaridad de toda España. Es una obligación, un orgullo estar aquí, ha asegurado. En declaraciones, el técnico riojano ha manifestado que es una obligación de todos ayudar, mandarles en estos trágicos momentos, ayudarlos, por supuesto, y ha definido la importancia de acompañar a quienes han tenido que abandonar sus hogares por el avance del fuego. Intentar hacer felices a estas personas, estar cercanos y que sientan el apoyo de toda España. Es a su juicio la mejor forma de contribuir en una situación como la que atraviesan miles de familias afectadas por los incendios. Así que bueno, enhorabuena, vemos la parte humana de Luis de la Fuente, seleccionador, campeón mundial en este Campeonato Mundial de Fútbol 2026. Son las 6:44 minutos de la tarde, hasta aquí el Tardeo Deportivo. Bueno, vamos con esto, Ray Castellano, Pepe Benavente.

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1: Son las 6:53 minutos. Escuchamos a Justin Killian, Chimbala, Zion y Lennox. Esto se llama Loco. Bueno, y con esto le ponemos punto y final a la edición de hoy, lunes, comienzo de semana, del Tardeo Rumbero a través de Rumba 93.1 FM, la estación de los éxitos. Gracias, Zaragoza, por preferirnos. Gracias por estar pegadito del dial 93.1. Saludando, por supuesto, a aquellos que nos sintonizan siempre a través del internet, de la app Rumba FM Zaragoza. Bueno, no me queda más que despedirme. Hasta mañana a las 5 en punto de la tarde, donde estaremos en otra edición del Tardeo Rumbero con música, noticias, entretenimiento, saludos, felicitaciones, complacencias. También la invitación es para mañana, bien tempranito, a las 7 en punto, donde estaremos en Conexión Rumbera. Comience bien el día informadito, amenizado con la buena selección musical que solo Rumba 93.1 FM le puede ofrecer. Bueno, por mi parte me despido. Quien te habló hasta este momento, quien te acompañó, Roberto Carlos López. Así que me despido de ustedes, agradecido de Dios por cada uno de ustedes, por permitirme estar con ustedes. Agradecido a cada uno de ustedes por dejarnos entrar en sus hogares, en sus oficinas, en sus sitios de trabajo, en el taxi, en el coche, en el transporte público. Donde quiera que estén, gracias por recibirnos. Y bueno, como de costumbre, me despido. A respetar las señales de tránsito, a respetar a tu prójimo, a colocar la basura en su lugar. Mañana comienza el calor nuevamente, a hidratarnos un poco. Pero sobre toda cosa guardada, guarda tu corazón, porque de él mana la vida.
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1: Bueno, me despido, señores, son las 6:55 minutos. Hasta mañana, a las 8 en punto de esta noche, de esta tarde. Estará con ustedes Miguel Ángel Rojas, de corazón a corazón. Por mi parte, me despido. Lo voy a dejar con esto. Un exitazo de los 90, a principios de los 90. La gente de Molotov, Gimmer the Power. Hasta mañana, Zaragoza. Que Dios te bendiga.

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3: Bueno, ya son exactamente las 8:02. Iniciamos ya oficialmente De Corazón a Corazón, el programa más romántico en toda Zaragoza. Quienes hablan, Miguel Ángel Rojas, el coloquial viejo Mickey. Iniciamos ya en esta tarde-noche con lo mejor de los éxitos románticos de hoy, de ayer y de siempre. Éxitos que usted puede solicitarlos a través de nuestra línea del WhatsApp, el 976-096-258. Ahí me puede escribir, decir qué canción quiere escuchar, qué canción quiere dedicar, por qué no, y decirle a esa persona cuánto le quiere, cuánto le ama, cuánto la recuerda. ¿Qué tal si empezamos ya esta noche romántica con uno de los más grandes del género romántico, el gran Jerónimo? Y esto dicen: dos que parecen uno. Éxito romántico en la 93.1 Rumba FM.

Ahí teníamos gran éxito del gran Gali Galeano. Y este es el frío, frío de ausencia. Bueno, ya son exactamente las 8:13. Continuamos en sintonía en la 93.1 con todos los éxitos románticos de hoy, de ayer, de siempre. Bueno, quiero mandar saludos también a toda la gente que viene manejando, a los que vienen dirigiéndose, algunos a casita, otros aún trabajando en La Mancha Blanca, como siempre, trabajando hasta altas horas de la noche y disfrutando, obviamente, del mejor programa romántico que hay en Zaragoza, de corazón a corazón. Bueno, ¿qué tal si continuamos con más música, más de los buenos éxitos? La voz de Miguel Bosé y esto que dice, ¿qué es morir? Morir de amor. Éxitos, solo éxitos que en Rumba FM.

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Bueno, escuchamos la voz del gran José Luis Perales. Esto es Un velero llamado libertad. Son exactamente ya las 8:38. Continuamos con más música romántica, más éxitos románticos de hoy, de ayer y de siempre. Usted también puede elegir qué canción quiere escuchar, qué tema quiere escuchar en el día de hoy, sencillamente dejándome un mensaje de audio, de texto, en el WhatsApp de la emisora, en el 976-096-258. Ahí me dice qué canción quiere escuchar. Vámonos con más éxitos. Solo tú. Es un éxito romántico en la voz de Matías Bazar. Aquí lo tenemos en Rumba.

Ahí tenemos este gran éxito romántico, Acaríciame, la voz de María Conchita Alonso. Bueno, ya son exactamente las 8:46, tenemos conexión con nuestros oyentes, mensajes, reportes de sintonía en toda Zaragoza. Aquí me dicen que quieren escuchar un tema del gran Leo Dan. Dice que esta canción va dedicada para Mariana Rea, de su nieto Joaquín. Un éxito, me dice, colócame cualquiera, pero que sea de Leo Dan. Vamos a colocarte un tema, un éxito, creo que uno de los clásicos más solicitados. Y esto dice, siempre estoy pensando en ella. Leo Dan, con este tremendo éxito.

Necesito del gran Roberto Carlos, un gato en la oscuridad. Bueno, y un saludo súper especial para Diana, que ya está conectada con nosotros. Ya dice, viejo Miguel, si me puedes colocar, hola, amor mío. Esto lo hace Manolo Otero. Éxito total en la 93.1 Rumba FM.

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Ahí escuchamos Sin Una Ilusión de Álvaro González. Bueno, y continuamos con más música, más éxitos en esta tarde-noche de Corazón a Corazón. Un tema solicitado el día de hoy de uno de los más grandes, el gran Joan Sebastián. Y estos son 25 Rosas.

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Si tú fueras mi mujer, del gran Lorenzo Santa María, tremendo éxito romántico. Bueno, y continuamos con más canciones, más éxitos y la voz de Yuri. Y esto es ¿Qué te pasa? Éxitos, solo éxitos en Rumba FM.

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Amigas, son exactamente las 9:52 minutos. Quiero saludar también a Margarita en el barrio Actor, que ya se está conectando con nosotros. Me dice: hola, buenas noches, viejo Miguel, qué buena música romántica tienes. Me gustaría escuchar Ella, de Luis Fierro. Claro que sí, vámonos con todos los éxitos románticos de hoy, de ayer y de siempre.

Bueno, ahí tenemos ese hermoso tema, ella, Luis Fierro, con esta hermosa canción. Son exactamente ya las 9:56. Ya es hora de culminar, de terminar con su programa de Corazón a Corazón. Estaremos mañana nuevamente a partir de las 8 hasta las 10 de la noche con todos los éxitos románticos de hoy, de ayer y de siempre. Ya para culminar, un tema que me ha sido solicitado, Tantos deseos de ti. Esto lo hace Sergio Danis. Y ya mañana la invitación cordial para que usted se conecte a partir de las 7 de la mañana con la conexión rumbera al lado de Roberto Carlos y Angélica Franco y quien les habla, Miguel Ángel Rojas. Así que me despido con este hermoso tema, Tantos deseos de ti, de Sergio Danis. Con esto me despido y les digo hasta mañana. Dios les bendiga.

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